Y llegó para mis paisanos volumen 19. Otro sueño hecho realidad de llegar a tantos hogares en la República Argentina. Años difíciles, che. El 2009, al finalizar, venía bárbaro. Pero aquel 26 de diciembre recibimos una trompada de esa que no te podés reponer. Carlitos Ventre, el pelado de las manos sucias, se nos fue a visitar Estrellas. Arrancó el 2010 y andaba a los tirones como perro en la osamenta, no me podía enderezar y al venir Daniel Fittipaldi nuevamente, el conejo, como todos lo conocen de los manos sucias, junto a Carlitos Montaño, el otro mano sucia, me empezaron a guiar, a ayudar y nos fuimos uniendo los tres, los cuatro, ¿por qué no? Porque ahí apareció el Pai también en escena, mi hermano. Y empezamos a pegarle para adelante y cuando ya me había enderezado y había empezado a escribir y a sentirle el gustito a esto de andar tantos caminos en la República Argentina, el 14 de julio de este 2010 se me fue a visitar Estrella Mamá y otra vez a remarla. Pero bueno, aquí estamos, poniéndole el pecho porque un pampa nunca se entrega. Así que decidimos pegarle para adelante como patá de vacuno y ahí anda mi padre espiritual que me quedó en la tierra, Jerónimo Momo Venega, que él me enseñó que no hay que tenerle miedo al juego que da revancha. Y como él sabe de estas cosas, le quiero dedicar este verso un poquitito reformado, pero hecho con muchísimo cariño. Y lo lograste. Y ojalá lo logremos el 2011 de tu mano, Momo, nuevamente.

0: 2006 cuenta la historia que un 17 de octubre el cielo celeste cubre a esa mañana de gloria. El pueblo tiene memoria, por eso la población con la tremenda emoción las calles empezó a copar porque iban a trasladar los restos de Juan Perón. Y la historia contará que Jerónimo Venegas le puso toda su entrega en el Día de la Lealtad, ya que era la voluntad del general descansar en ese mismo lugar que con Evita vivía. Yo creo que Perón sabía que el Momo lo iba a lograr. Cuentan que la noche aquella, cuando el Momo se acostó, por la ventana observó que titilaba una estrella. Allí, la cosa más bella que le podía pasar. Sus ojos empezó a cerrar, le dio las gracias a Dios y suavemente una voz le empezaba a conversar.
1: Lo lograste, Momo, por valiente, por leal, constante y por serio. Sacarme del cementerio para llevarnos a mi gente. ¿Viste lo que era la gente a la vera de mi camino? Voy a escuchar los trinos como un mandato de Dios, la maravillosa voz del noble pueblo argentino. Ahí estaba el oficinista, el peón de mano, el obrero, el anciano, el vocero, el pueblo justicialista. Ese hombre peronista que con pañuelos contentos a vos te daban aliento para cumplir tu cometido, porque no somos un partido, si somos un sentimiento. Ya sé que estás amargado por lo otro que pasó, pero ahora te digo yo que en otro tiempo ha pasado. Yo sé que vos lo has logrado, no pudieron detenerte. Y hoy, Fierro te grita fuerte como Hernández en sus renglones, nunca faltan encontrones cuando un

0: quedate con lo mejor. Los claveles del balcón, Dieguito. Y hago un último favor. Compañero, hermano, amigo, para que me des su abrigo, tengo el último deseo. Tráemela al mausoleo. La quiero Evita conmigo.
1: La voz desapareció. Momo en la cama sentado. Todo lo que había escuchado al hombre lo conmovió. Si usted me lo cree o no, es asunto suyo, don. Hoy da gracias la nación a Venegas por su gesto de haber trasladado los restos de Juan Domingo.

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0: Muchísimas gracias, de todo corazón.
1: Ya 10 años pasaron.
2: Tanto tiempo.
1: Qué barbaridad. Che, este tema tendríamos que arrancarlo otra vez, pero... Carucha, tendrías que hacerme bailar con un güiro solo.
2: Dale. No, esta vez no voy a meter el güiro solo.
1: ¿Por qué? No, pero metelo.
2: Dale, loco. ¿Por qué no, Marcelo? ¡No!
1: ¡Pásame la manchonesa!

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3: Y hemos llegado al Pa' Mis Paisanos volumen 13, con la incertidumbre de no saber si les irá a gustar, pero con el sueño de que llegue a todos los hogares de la paisanada y de las familias argentinas. Para comenzar, días pasados viajando a la fiesta de las tropillas de Juan Sotelo allá en la caballeriza de Dolores, me prometí para mí mismo dedicarle un verso a Pichi Burgueño, que conduce los destinos de la radio de Dolores. Para vos, colega, amigo, y para toda la paisanada de mi patria, anoticiándola, hermano. Estancia Los Charabones, cerca al paraje Rivera. Querido hermano, quisiera te lleguen estos renglones. Que aunque sean pobretones y con faltas, por supuesto, es para que sepas esto que pienso te ha de alegrar. Aquí empecé a trabajar y hasta me dieron un puesto. Dos piezas y una cocina, baño adentro, comedor. También tiene un corredor que está repleto de glicina. Abajo una sina, lo reparé a un gallinero. Y al costado de un potrero, a un cañaveral tupido, lo cerqué con un tejido dejando un flor de chiquero. A una morocha fajada le eché un padrillo pintado que un vecino me ha prestado para armarme una lechonada. Es largo, de buena alzada, es sport pollen, yo opino. Quien conoce de porcino en el ambiente rural sabe que no te hace mal ya que no tiene tocino. La patrona, que es campera, del tambo que tiene almada, ordenó que en la ensenada me traigan una lechera. Había una lobuna overa que le arrimaron espuela. De que fuera mortadela, ni sé cómo se ha salvado. Hoy, los dos chicos en Ancau la montan para ir a la escuela. Hay que moverlo a esa meta para recorrerla a la estancia. Las hectáreas de distancia son 8.400. Ya te habrán llegado las mentas de los potros que hay, hermano. Entre los montes, los llanos, qué manadas, qué pelajes. Y crudos que de salvajes jamás han visto un cristiano. 10 agarré pa' manzar. No sé si por delicado, 9 bayos y un tostado que lo dejé pa' lunar. Cuando lo fui a palenquear, ni uno se ha descogotado. Yo con la Juana sentado, con el mate frente a frente, por sus relinchos potentes pasábamos desvelado. Pero su redito trajo monedas para la alcancía. Al machucarle la encía, qué pingo para el trabajo. Y al desciente en el badajo de la madrina tobiana, lo entablé con tantas ganas que aunque eran tan quisquillosos, quedaron más pegajosos que pelo en la palangana. Una laguna grandota hace mucho no se inunda, pero es bastante profunda. Entra y te tapa la bota. Patos, garzas y gaviotas se ven al atardecer, y por lo que pude ver, hay nutrias por todos lados. Si al cuero lo han aumentado, las trampas voy a atender. Entre los 4 puesteros hay una guardia por mes. La última me dejé, ya que en esos 3 primeros la gente tiene dinero, hay fiestas por todos lados, y casualmente ganaba en Pringles el otro día. Me voy a Jesús María, ¿quién lo hubiera imaginado? De una majada la lana, después de la esquina es mía. Me dan pan todos los días, carne una vez por semana. Vos sabés cómo es la Juana. Por ser hija de quintero, sembró una quinta que quiero que cuando vengas al puesto no exista ningún pretexto para comernos un puchero. Estoy empezando a ahorrar, solo gasto para los vicios. Tengo entre los beneficios luz con pantalla solar. De acá no me van a echar, porque me he juramentado que aunque me vea tentado por ñanduces en abundancia, no voy a darle importancia y miraré para otro lado.
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6: Hay veces que no pensamos que grandes ingenieros, grandes abogados, grandes médicos salieron de una escuela rural. Por eso, cuando se habla de distribuir bien todo, de arreglar caminos, de lo importante que es para los niños poder llegar a ser alguien el día de mañana, pero necesitan llegar a esa escuela a pata de caballo, cuando llueve se suspenden las clases, se hace todo muy complicado y muy difícil. Alguna vez, cerquita de mi pago Chacabuco, allá en Ingeniero Silveira, escribí este verso de un niño que hoy es un hombre que se llama Mariano Leizarrague, y lo llevó su petizo los 7 años a la escuela. Y el último día de clase le decía a ese petizo el bolita estas palabras. Mi viejo alazán tostao que fuimos creciendo juntos, y te aguanté el contrapunto cuando andabas a lunao. Hoy que me siento inspirado ya que Dios así lo quiso, mientras tencillo te aviso. Las clases se han terminado, si hasta soy abanderado, viejo y querido petizo. Y habremos andado, bolita, los dos juntos en la brecha, en esas calles estrechas, en la linda mañanita. Me esperaba la escuelita que tanta enseñanza deja. Te ataba en la planta vieja, me parece que te veo, yo jugando en el recreo y vos parando las orejas. Me acuerdo, si yo vinaba, vos me mirabas atento y yo me reía contento porque a la escuela faltaba. Al saber que me embarraba para faltar daban permiso. Mas hoy que la suerte quiso que hayan terminado las clases, yo te dejaba esta frase, viejo y querido petizo. Ahora te soltaré en el potrero, que está cerca del galpón, y aunque te pongas panzón te querré igual, compañero. Por eso decirte quiero antes de ir para la escuelita, ya que en mi pecho palpita y me invade una emoción, te digo de corazón, gracias por todo, bolita.

Este verso debe tener como 10 años. Se lo dediqué al gringo Ñazo y a su familia allá en los pagos de Juan Bautista Alberdi. Pero en este nuevo material, volumen 15, se lo voy a dedicar a mi familia y a mi madre en especial, porque hace 43 años que me vivo mudando de mudanza en mudanza. No hay tiempo para amargarse, así que no afloje, moza. Vamos a cargar las cosas porque es hora de marcharse. Que el chasis empiece a atracarse del portillito a un costado. Está todito acomodado, mesa, ropero, la silla. Yo voy a buscar la tropilla y cargo en el acoplado. Las camas están desarmadas, la vajilla en un fuentón. Y en un costado del galpón está la olla de la carneada. En las sábanas atadas hay parte de lo que llevamos, y entre pilchas que guardamos hay ropa tuya y mía, y el traje que usé aquel día que ante Dios no acollaramos. Están los colchones arrollados, los adornos descolgué y en un cajón los guardé junto con el emprendado. Los encerros ya he juntado, los cuadros de guineteada, la taba ese bu calzada, las espuelas que me até y aquel lazo que gané de premio en una pialada. ¿Sabe una cosa, mujer? Por tratarse de distancia, está muy lejos la otra estancia. Al charré lo voy a vender. Casualmente vino ayer el Vasco Garay Cochea. Creo le ha gustado la idea porque me dijo que sí. Y él, a cambio, me da a mí un potro que corcovea. Los patos y la bataraza van todas en el jaulón. Y encerrado, dejé el lechón que le prometí a Tomás. Después barré bien la casa, abrí puertas y ventanas, que entre el sol en las mañanas, que quede bien prolijón, pa' cuando venga el patrón no ande charlando macana. Ah, y decirle al camionero que me haga un favorcito y me deje un lugarcito pa' cargar el ovejero. A los dos galgos liebreros, que nunca más los consigo, por ser mis fieles amigos, no se apartan de mi lado. Cuando esté el camión cargado, van en el buche conmigo. Bueno, está todo cargado, se despide los vecinos, lo esperan otros caminos, un nuevo puesto agarrado. A lo pasado, pisado, se renueva una esperanza. Él no pierde la confianza teniendo al lado a su china, y el camión toca bocina y se va con la mudanza.

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El asunto viene duro, viene. Alguna changa y algún cuerito casi que a veces alcanza. No le voy a decir que pa' mucho, pero mucho no hace falta tampoco. La macana es con los del pueblo, traen unas brutas escopetas, ¿sabes? Y entre que no hay trabajo y entre que vienen tantos, vio. Y pa' nosotros nada, vio.

Este verso de la enfermera o de los enfermeros me trae recuerdos de en el año 2000 cuando tuve a mi padre internado antes de irse para los campos del cielo, pero como una especie de agradecimiento y de homenaje a todas ellas, se lo voy a volver a grabar y a dedicárselo. Que Dios las bendiga y si no lo han escuchado, a ver si les gusta. Año nuevo va a llegar, todo el mundo de festejo. El cielo es todo reflejo de luces que al explotar comienzan a decorar con colorido una esfera. Cada cual a su manera festeja con sus rituales. No así en los hospitales, ni enfermero ni enfermera. En la guardia un joven grita: doctor, ¿qué le doy? ¿Calmante? Pocha, que no se levante por nada doña Rosita. ¿Está lista la jovencita? ¿Es cesárea sí o sí? Ah, Hilda, después vení. Se me hizo encima, don Cholo. Lo dejo un ratito solo y se me presenta así. Guardia, un accidentado. Es la mano con un cohete. Fíjate en la 27 si el suero se ha terminado. Uno llega intoxicado. Doctor, ¿qué le hago? ¿Un lavaje? ¿Va la ambulancia a otro viaje? Quédate quieta, querida. Te voy a lavar la herida y te coloco el vendaje. ¿Qué te anda pasando, abuelo? El suero no te toque, ¿eh? Llamame si algo querés. ¿Y la pastilla, Consuelo? La sábana es en el suelo, don José. Quédese quieto. Después dice que lo reto, ¿eh? Ya te atiendo, Margarita. Toma estas 30 gotitas. Se pondrá bien, Aniceto. Decime, ¿ya es Nochebuena o llegó la Navidad? ¿Y vos por qué no brindas? Sentí la sirena. Descansá. Descansa, Elena, y no me hagas renegar. Hilda, ¿te vengo a ayudar? Sí, cambiame a la señora. En 10 minutos es la hora, si querés. Vamos a brindar. Hilda agacha la cabeza. Otro año se aproxima. El trabajo se le encima. Hay que poner más guapesa. Ni nostalgias, ni flaqueza. Porque el enfermo no espera. Y al cruzar a la partera le pregunta: ¿qué nació? Machito. Y fueron dos. Qué lindo es ser enfermera. Por eso, cuando brindemos y miremos una estrella, que el Señor las guía a ella y que nunca la olvidemos. Que siempre le deberemos por ser noble y compañera y por no tener fronteras, en todo el mundo es igual. Su vida es el hospital. Dios te bendiga, enfermera.

¿Qué te pasa, viejo río, que te están envenenando? Decime qué está pasando, vos que sos amigo mío. Vos le diste a Entre Ríos tu pesca y forestación. Hoy me

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6: Ahí vamos.

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3: Si habrá visto montadores en otros tiempos lejanos, porque usted ya es veterano entre los animadores.
4: Tenga mano, no me atore, que aunque el tiempo se va en fuga, ando a tranco de tortuga y el alma rejuvenece, que los años no envejecen, el cuero es el que se arruga.
3: Yo no lo traté de añejo, quería hacer recordaciones porque sé que vio montones de jinetazos parejos.
4: Es cierto, vi al pobre viejo, a tu cuta lo animé.
3: Un día con Poti la vi, hablamos largo y tendido de aquel jinete de Guido, el gran Cachito Lubé. Uno que alzaba las chuzas era Ricardo Pereira, como Daniel La Bandeira, que en la memoria se cruza. Pedro Leite desmenuza su recuerdo de a caballo.
4: Y sobre del tiempo hallo la visión patente y clara del gaucho Pichi Guevara con Herrera el uruguayo. Yo floría los calamanos como a Regino Pacheco.
3: Yo en San Antonio de Areco los floreé a César Lescano.
4: Yo en territorio pampeano a Luis Díaz y Félix Díaz.
3: Yo a Miguel Ángel García, el famoso negro de goma.
4: Y otro grande de la doma fue Ismael Santamaría.
3: Rodolfo Barrios Clinero, por esencia natural.
4: Recuerdo a Ñato Vidal, José Zapata el ranchero.
3: ¡Qué monstruo el gato Lucero! Se escuchaban los lazazos.
4: ¿Se acuerda del gringo Ñazo? Era jinete también.
3: Y el loco Carlos Belén montaba con marcapaso.
4: Toto Acosta del ayer hace que este verso engarce.
3: ¿Se acuerda del Chulo Arce y de Ramón Gardinel? A redes había que ver.
4: Y a mi amigo el Chuchiclar, Gachi, Luis y Hugo Alazar, el gran Pedrito Alarcón.
3: Qué culpa de un apretón nunca más volvió a montar.
4: Hay otro que sobresale y que su historia no achica. Ese es Manullo Lezic.
3: Del tiempo de Omar González, Margarit, a los baguales los enfrentaba con fe.
4: Y de otros dos me acordé, a los que vi hacerse astilla. El gran Omar de la Villa, igual que el negro Guidé. De Brackeler con Zapata dejaban un bagual manso y a las manos de Toranzo era pa' jugar la plata.
3: Segovia gastó alpargatas tranqueando por la Argentina.
4: Recuerdo al Indio Molina, a Mailarros, el Orfel.
3: Y el gran Rufino Montiel de manos sueltas en clic.
4: Omar Rosa fue un espejo junto a Pípolo Marcelo.
3: Con la Loja y el Pigüelo mostraban ser muy parejos.
4: Pedro Klein, de Sauce Viejo, con Carlos Domínguez fue.
3: Y otro que achaban con fe, los tres hermanos Cameli.
4: Y aún resaltan los laureles del gran Nene Curuché.
3: Recuerdo a Hugo Guerrero, igual que Arcesa Varela, que le prendían espuelas al reservado más artero.
4: Ever Lora, qué bastero, le rayaba las paletas.
3: El gringo Reynoso aprieta un historial imponente. Y el ídolo de corriente fue don Ricardo Pucheta. Acá se me abre una llaga porque la vida azarosa se llevó a Máximo Rosa, jinete de Madariaga. Aquel que memoria haga recordará a este paisano.
4: Y otro noble ser humano que acaudillaba respeto fue mi amigo, el Ángel Nieto, un muy buen valor pampeano.
3: Hay tres cordobeses, don, que a mi memoria se atracan. El indio de las petacas, como el loco Calderón. La perra Argüello Nación hacía crujir la cimera.
4: Pelusa Ledesma era renombrado en la campaña. Y aún recuerdo las hazañas del gaucho Mingo Silvera.
3: En el tiempo se proyectan nombres de mucho respeto. Habló del Chueco Barret, los hermanos Najuriet.
4: Pelusa Baigorria Zeta a su pasado esplendor. Tito Bedoy. ¡Qué señor de actitud gaucha y sencilla!
3: Y el negro Antonio Mancilla, que era el jinete cantor.
4: Cuevas y Sousa, uruguayo. eran tremendos clineros.
3: Como Horacio Pellejero, qué muchacho de a caballo.
4: A Cirilo Latorre Ayo y a Hugo Arce en su perfil.
3: Castañares fue un candil que iluminó los confines.
4: Tal como Rubén Figini junto a Víctor Hugo Gil. Alzogaray, el Orfel, en el recuerdo se afinca.
3: Rolando a gesta de Winca supo meterle a granel.
4: Daniel Díaz y otro Daniel Piris que tanto lució.
3: Omar Gren se perpetuó por su gauchesca virtud.
4: Como Santiago del Pú por el lado de Pehuajó.
3: Tres jinetes de respeto y que alcanzaron la cima. Uno fue el gran Negro Lima y los hermanos Echeta.
4: El que no podía estar quieto cuando se ataba la púa, ese era Argentino Ulloa, valor entre los valores.
3: Y en el Carmen de las Flores estaba el Tigre Ruchúa. Hoy en Pasté radicado, y aunque no es persona vieja, si uno lo nombra Juan Ceja, es revivir el pasado.
4: Y Goñi, el Colorado, qué hombre aguerrido y pujante.
3: Miguel Bote, de los de antes, también dejó su enseñanza.
4: Igual que el Pampa Carranza y José María Escalante.
3: Con qué gana y con qué empeño lo vi al entrerriano Wiener. Y al santafesino Wiener como el grande derribeño. También de prestigio es dueño Rodríguez por Madariaga.
4: Yo, ¿qué quiere que le haga? Acá tengo que admitirlo. Aún me retumban los chirlos que daba el Goyo Zuriaga.
3: El hombre en estos confines nace, vive y también muere.
4: Dios tenga al agua a Luis Pérez igual que al Pidio Martín.
3: Se fueron con sus trajines a la celestial morada.
4: Ya mi memoria cansada anda pretendiendo el cierre.
3: Grande fue el Zurdo Gutiérrez.
4: Grande fue Tito Taylor.

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0: En los pagos de Chacabuco, provincia de Buenos Aires, el padre de uno de mis músicos, de la primera guitarra de Carlitos Ventre, es el famoso José, un amigo que queremos muchísimo, que hemos pasado la infancia siempre cerca de él, que no se le conoce un día triste durante el año. Y es un hombre que le ha dado muchos años de su vida a trabajar de peón en los hornos de ladrillo en dicho pago. Y como uno también alguna vez le hizo los guayos, le escribí este verso. Para vos, José. A ver si te gusta. José Ventre, un setentón, fue un peón de horno afamado. 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Me comentaba José que la carretilla era con una rueda de madera, cosa que yo nunca usé. Y seguía contando que trayéndola bien cargada, si no se te vuelca nada, tiene que alcanzar justito. 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Nada de golpearlo en vano, porque saltan las aristas. 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Y no es pa' cualquier matucho cargar ladrillos de vista. 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Se juntaba la de hoy con la del día anterior. Cuando llueve sin parar, eso es una cosa seria. 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Anda seco y empeñado. Y tenía razón, José. Es verdad, lo certifico. Yo también desde muy chico en el horno trabajé. Los camiones que cargué mellaron mi juventud. Ahora soy el Pampa Cruz, que al recordarte se inspira, deduciendo que es mentira que el trabajo sea salud.
1: Roque Dalton, poeta chileno. ¿Quiénes son mis amigos? Los enfermos, los débiles, los pobres de espíritu, los que no tienen donde caerse muertos, los ancianos, los niños, las madres solteras, los estudiantes, no porque son revoltosos, los campesinos, porque son humildes, los pescadores, porque me recuerdan a los santos apóstoles de Cristo, los que no conocieron a su padre, los que perdieron, como yo, a su madre, los condenados a cadena perpetua en las llamadas oficinas públicas. Los humillados por sus propios hijos, los ofendidos por sus propias esposas, los araucanos, los postergados una y otra vez, los que no saben ni siquiera firmar, los panaderos, los sepultureros, amigos míos, son los soñadores, los idealistas que entregaron su vida, como el joven Jesús, en holocausto, por un mundo mejor.

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0: Hola, hola, hola. Bueno, muy bien, muy buenos días. Aquí estamos arrancando esto que es Polirrubro en la mañana de cada mañana, aquí por esta frecuencia que ya conocés y que hemos imaginado, ideado, anhelado, soñado, pretendido que sea vital. Aquí estamos en la 99.1 del dial de tu frecuencia modulada. Hoy jueves 28 de mayo del 2026. 8 de la mañana y 4 minutos, no arrancamos tan mal, ¿eh? Más o menos, dentro de la tolerancia permitida y en una jornada, bueno, había hasta, digamos, alerta por neblina, no es tanto, o no hay neblina directamente, quizás ahí en el cauce del río, y en la orilla del mar a lo mejor, pero bueno, en la ciudad no hay una neblina por lo menos muy perceptible que moleste, y nosotros siempre, en cualquier circunstancia, nuestro objetivo nuestro proyecto, como dicen muchos los políticos, el proyecto, bueno, no es nada del otro mundo, es ver si nos entretenemos un rato entre nosotros, a ver si nos decimos algo, nos escuchamos, y para pasarla bien, para sentirnos acompañados, para tratar de ser una soportable, y quién te dice, una agradable compañía en cada mañana, y qué hacemos, y bueno, lo que vaya saliendo, de algo hablaremos. En principio el estado del tiempo, el pronóstico para lo que resta de esta jornada, para el fin de semana que ya lo tenemos cerquita, hablaremos de que esta noche juega Boca, hablaremos de que ayer el pibe de la Dulce metió un golazo, ¿eh? Metió un golazo el pibe de la Dulce, menos mal que Chacho Caudet no lo metió contra Belgrano, ahora le voy a llenar la cabeza a Pinino, le voy a decir, qué bien Chacho Caudet que no lo metió contra Belgrano, ¿eh? Porque capaz que si hacía un gol como ese, listo, ganaba en el campeonato. Bueno, Lucas Silva, el pibe de La Dulce, metió un golazo, ¿eh? Yo no vi el partido, pero cuando me levanto a la mañana, hago un paneo, miro algunas cositas, a ver, y bueno, ahí haciendo ese paneo en las redes, vi el gol de Lucas Silva. Gran mérito. Una pelota que dentro del área, digamos, dentro del área grande, un montonazo de jugadores y él estaría a 3, 4 metros fuera del área grande. Y algún jugador de River, ante la imposibilidad de seguir, digamos, de enhebrar una jugada ahí en semejante racimo de jugadores, entre propios y adversarios, bueno, se la dio para atrás, ahí donde estaba Lucas Silva, como que, bueno, hace algo con esta pelota que viene, que quema, ¿viste? Y le metió un derechazo extraordinario, ¿eh? Bueno, lo miré 5 o 6 veces a ver si se le había comido el arquero, pero sí, puede un poquito, pero lo que pasa es que fue semejante balinazo que creo que que era gol para cualquier arquero, me parece. Bueno, extraordinario, muy lindo gol, el de Lucas Silva, en el marco del partido que anoche River, un partido bastante intrascendente, porque River ya estaba clasificado, pero le ganó a un equipo boliviano 3-0, y le sirvió para lamer un poco la herida de la final del campeonato. Bueno, digo, iremos con los titulares del diario, los temas de los demás portales y bueno, lo que vaya saliendo, lo que me vayas diciendo en nuestra vía de comunicación, el 2262-658230. Por ahora, mirando por los ventanales de la radio, cielo, bueno, el sol ni noticias todavía, no se ven nubarrones, se ve lo que alcanzo a divisar aquí desde la radio en 63, número 945, entre 24 y 26, diviso una parte del infinito firmamento y lo veo un grisáceo un grisáceo claro o un blanco grisáceo, no sé, ponele, pero una cosa así, que no termina de ser ni muy blanco ni muy negro. Ahí está, una cosa intermedia. Por ahora, veremos. Y bueno, y en este momento entonces, me parece que me están mandando mensajes, ponemos el carro en marcha y los melones se irán acomodando. A ver qué tengo por acá, che. Pum, pum, pum, pum.
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0: No, pero no quiero recitados a esta hora porque me quita ritmo de la mañana.

Bueno, el amigo Otto Bros me dice, según interpreto la imagen satelital que me envía, nubosidad con algún rayo intercalado de sol. Ah, algún rayito de sol. Vamos a poder campanear un cacho sol en la vereda. Bueno, según interpreto, dice Otto Bros del Servicio de Atención Temprana de Eventos Meteorológicos, la nubosidad con algún rayo intercalado de sol. Se vienen jornadas de nubosidad completa por varios días. ¡Opa! Ojo con la depre, ¿eh? Ojo con la depre, cuando por varios días no sale el sol. Y el mapa satelital muestra alguna nubosidad algo más densa que viene del oeste. Veremos. Buen día, dice, me perdí los datos del tiempo. No, no te perdiste nada porque todavía...

Radio Club quedó con los datos de ayer. En realidad hacía 7 grados. Así que ahora no me va a pasar lo mismo, porque ya estoy un poco más despierto, un poco más despierto. Vamos con el AccuWeather, 8 grados de temperatura, dice. 8 grados de temperatura, con cielo cubierto, el viento del nor-noroeste, el cuadrante norte, casi imperceptible, 9 kilómetros por hora, con ráfagas de 22, humedad bastante, 86%, la presión barométrica buena, 1023 hectopascales y estable.

0: Igual no se siente un frío muy severo, porque mucha humedad, ¿no? Bueno, el pronóstico, 13 grados de máxima para hoy con cielo cubierto. Pero dijo Otto que algún rayito de sol por ahí se atreve a visitarnos. Pero el pronóstico, este pronóstico dice que va a estar el cielo totalmente cubierto y esa será la tendencia. Y vamos a ir con el pronóstico del tiempo para lo que resta de esta jornada y para mañana viernes y para el fin de semana, ya que estamos. Bueno, para hoy, como cayó, quedó vientos suaves, muy suaves, que irán rotando a la tarde, ya será del este, muy suavecitos. Y cielo totalmente cubierto y una máxima de 14 grados, ya te dije, para hoy. Para mañana viernes, amanecerá con cielo cubierto, luego se irá despejando, será soleado, ya cerca del mediodía el sol se hará presente y la temperatura oscilará entre los 7 y los 16 grados para mañana, con viento amigable, suave, del cuadrante norte durante toda la jornada.
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0: Para el sábado que será 30 de mayo,

viento muy suave del del noroeste y luego gira al oeste.

El sábado tendremos 8 de mínima y 17 de máxima. Y bueno, el pronóstico dice que cielo parcialmente cubierto, pero en general soleado, ¿eh? Pero ojo que Otto Bros nos dijo que vienen varios días con el cielo totalmente cubierto. Bueno, el domingo 31, también vientos suaves del oeste después del sur. Y también cielo cubierto, pero el sol parece que nos va a acompañar algún rato a la mañana, por lo menos. Y la temperatura para el domingo entre 9 y 15 grados, ponele.

Bueno, me dice Otto, vitamina D y seronotina salen del grupo. No entiendo, Otto, no te entiendo, Otto. Buen día, Julio. Quiero destacar la atención de los

Ahora venimos zafando bastante. Ah, vitamina D y serotonina son los encargados de que tengas actitud, dice. Ah, si vienen días nublados, claro, si vienen días nublados, hay que apelar a diversos mecanismos para mantener alta el optimismo y las ganas. Claro, se vienen días nublados. Atá cabos, gaitero, me dice Otto.

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Bueno, arriba donde dice Cosdiarios está la figura de la directora o presidenta, no sé cómo se dice, del Fondo Monetario Internacional, o sea, una enemiga de los pueblos, pedido del fondo para el gobierno de Milei. Bueno, es interesante acá, y ya que estamos, vamos a relacionar esto que le hace pedidos el Fondo Monetario Internacional al gobierno de Milei, y bueno, hay algo, le pide algo para, digamos, perjudicar a gran parte de la población argentina, bueno, al 90, 90 y pico por ciento. ¿Por qué digo esto? Porque le pide que nos aumente a los monotributistas, que le baje a los que pagan ganancias y eso, que ya le ha bajado, y que lo compense, o sea, bajarle a los que más tienen y a los monotributistas incrementarle fuerte. Eso le pide el fondo. El fondo le pidió a Milei una reforma integral que disminuya los impuestos que impactan a los más ricos y suba los que afectan a trabajadores y pequeños contribuyentes. Para ello reclama bajar el piso de ganancias, o sea, que se pague impuesto a las ganancias ganando menos plata para que joda a la clase media y media baja. Reclama bajar el piso de ganancias para que paguen millones de asalariados. Claro, ¿se acuerdan? El famoso impuesto a las ganancias de los salarios, que lo paguen más trabajadores. Y además de eso, subir fuerte las cuotas de los monotributistas. El gobierno se comprometió a presentar una propuesta antes de fin de año. Bueno, dale nomás, seguí con las maldades.

Bueno, muy bien, seguimos 8:21 con los títulos, los temas del Ecos Diario, el principal título de tapa. El Consejo Deliberante aprobó la concesión de la terminal, se adjudicará la obra de remodelación a la firma Gestión Etón, Sociedad Anónima, tras el aval de todos los bloques. Pase a comisión de otros dos proyectos. Bueno, sesionó el Consejo Deliberante, así que durante el transcurso de la mañana iremos viendo los temas tratados, pero este ha sido el principal, de aprobar el pliego para el llamado, aprobar directamente la concesión, porque pasó al Consejo Deliberante porque se presentó una sola empresa. Cuando es más de una empresa, el Ejecutivo elige directamente la más conveniente. Dicho esto entre comillas, porque a veces la más conveniente es subjetivo, y bueno, pero en este caso, una sola empresa, y cuando es una sola empresa, el Ejecutivo tiene que pasar al Consejo Deliberante para ver si lo aprueba o no. El Consejo Deliberante, en este caso, aprobó la concesión de la terminal

Bueno, muy bien, 8 y 25. La principal foto de tapa del diario dice: alegría y emoción. El CEF reinauguró el Zoom. Bueno, el CEF es el Centro de Educación Física, ahí que está en Quequén, pasando el puente Dardo Rocha. Pasando el puente Dardo Rocha desde Necochea hacia Quequén. Ahí sobre tu mano izquierda lo ves enseguida al CEF. Reinauguró el Salón de Usos Múltiples. Alegría y emoción con la comunidad. Se reabrió el gimnasio gracias al aporte de, bueno, en este caso, que hizo el Consorcio de Gestión de Puerto Quequén.

Bueno, y hablando de Puerto Quequén, además de estas contribuciones a las entidades intermedias, a temas educativos, a temas sociales que dependen, digamos, tienen un programa de tipo social, el Puerto Ciudad se llama, el consorcio. Pero además de eso, hay algo muy importante en lo que tiene que ver con nuestro puerto, y que es que ha podido comenzar a implementar una operatoria, digamos, aparte de lo que es la operatoria granaria, que es la principal, claro, el tema de la exportación de granos. Aparte de eso, bueno, algo que está relacionado con Vaca Muerta, es como un servicio para la logística, la operatoria de Vaca Muerta, han venido cadenas y anclas para reparar a Puerto Quequén. En su momento llegó el barco, se descargó, y ayer, creo que fue ayer o anteayer, nuevamente se cargaron arregladas las anclas, y ahí se ha ocupado a mano de obra calificada, soldadores, pintores, bueno. Y el ancla de 43 toneladas rumbo a Punta Colorada, que es allá cerca de, va en el barco, donde se utiliza todo esto, Punta Colorada, cerca, para la operatoria de Vaca Muerta. Bueno, ancla de 43 toneladas rumbo a Punta Colorada, la operatoria que vuelve a posicionar a Puerto Quequén, está en la página NDN. Puerto Quequén concretó este miércoles una nueva etapa de la operatoria logística vinculada al desarrollo energético de Vaca Muerta. Es Vaca Muerta Oil Sur. Luego de la carga de cadenas realizada durante la jornada anterior, fue el turno de las anclas, que tendrán como destino final Punta Colorada. Bueno, esto parece que es como una operatoria que va a ser sistemática. Pues vamos a averiguar, a ver si podemos charlar con alguien. Pero bueno, Puerto Quequén sería el puerto para donde que le serviría como apoyo a Vaca Muerta para varias de estas cuestiones, ¿no? Dice, la maniobra forma parte de un esquema logístico dividido en dos viajes. No, porque primero fueron las cadenas y ahora las anclas. El movimiento vuelve a colocar a Puerto Quequén dentro de una cadena de abastecimiento vinculada al sector energético y offshore, un segmento poco habitual para una terminal históricamente asociada al movimiento agroexportador. Por eso creo que es una información importante, porque le agrega algo interesante, importante, al movimiento del puerto, que sale de o excede el movimiento granario, que ya lo tenemos, que estamos habituados y sabemos lo que significa y todo lo demás, y le agrega otro tipo de carga y otro tipo de servicio, porque acá el puerto, digamos, coordina con lo que es servicios de para dar mano de obra a soldadores y diversas mano de obra calificada. Bueno, eso quería destacar entonces. Eso me hizo acordar cuando leí el tema de que además el puerto financió el arreglo del techo del Salón de Usos Múltiples del Centro de Educación Física de Quequén,

Bueno, seguimos recorriendo temas, titulares, a las 8:30 de la mañana de esta jornada de jueves, 28 de mayo del 2026. A ver qué me manda. Mirá quién apareció y dijo abracadabra. Margarita Stolbizer. Nos están fundiendo por incapacidad y por inmoralidad. No, no estoy de acuerdo. No es por incapacidad y por inmoralidad. Están saqueando el país porque son empleados de los grandes grupos económicos internacionales. Bueno, y no es la primera vez que lo intentan. Fíjate que está Caputo, Sturzenegger, Patricia Bullrich, que ya han trabajado para saquear el país durante varios gobiernos, el de la Rúa, el de Macri y ahora este. Y Margarita Stolbizer, bastante cómplice también en su momento, como todo el radicalismo, cuando apoyaron Cambiemos y apoyaron y apoyaron a Macri, que Macri se sabía que venía a hacer negocios y entregar el país, socio de los fondos buitres, nada más que Macri, la entrega del país, y era como que Macri no se animaba a tanto. Milei lo hace a lo loco, valga la ironía.

Muy bien, la foto de Matías Sierra está en el margen superior derecho de la tapa del diario. Él es secretario de Turismo y Producción y dice: comienzan a trabajar en la emergencia agropecuaria para realizar el pedido a la provincia tras las inundaciones que sufrieron los campos. Bueno, y ahí seguramente ya estará hablado, porque no van a anunciar que le van a pedir a la provincia y después que la provincia les dice que no. Nada, estas cosas se hablan antes, entonces, porque hay un diálogo fluido del municipio con funcionarios provinciales, incluso con el propio gobernador. Esto ya estará hablado, entonces se hará el pedido formal por expediente a la provincia y la provincia va a decir que sí y va a colaborar con la dirección de hidráulica en desagotar campos inundados. Muy bien, completamos los títulos en policiales. Armados asaltaron a playero en Quequén, en la estación de servicio de Almirante Brown y 523. Me parece que es la de Arrate que tiene en Quequén, que cada tanto le roban ahí, ¿eh? Bueno, o intentan robar. No deben robar mucho porque Arrate no es ningún gil y tampoco va a dejar mucha plata ahí ni nada por el estilo. Más que nada, los perjudicados, los playeros, pobres, que en ese momento estás totalmente vulnerable, no sabes qué te van a hacer, si te van a pegar un tiro o qué. Capaz que le decís que no tenés más plata y no te creen. Bueno, dos aprendidos durante un allanamiento. No, esto no, a ver. Sujetos armados asaltaron una estación de servicio en Quequén. El asalto se produjo en la tarde de ayer cuando dos hombres ingresaron al mini shop de la estación de servicio que está ahí en Almirante Brown entre 523 y 521. Los delincuentes exhibieron un arma y le exigieron al joven empleado que les entregara la recaudación. Además, se apoderaron de paquetes de cigarrillos. ¡Oh, qué ganas de fumar, che! Y de una batería de auto, ya que son pesadas las baterías de auto, y huyeron por la 532. Inmediatamente la policía inició un rastrillaje por el sector en busca de los asaltantes que lograron escapar, dice el desarrollo del título de tapa, que en policiales daba cuenta de que asaltaron la estación de servicio de Almirante Brown y 523. Si ya no puedo sacarla de aquí. En rugby, buenos resultados para el Club Náutico. El elenco local tuvo actividad entre las categorías juveniles. Y por último, herramientas digitales, capacitaciones para emprendedores. Comenzó el ciclo Foco en la Cámara Comercial. Bueno, la Cámara Comercial, por ejemplo, debería sacar un comunicado protestando porque, por ejemplo, manifestándose en contra de que le aumenten, sensiblemente o de manera importante a los monotributistas. Porque gran parte de la gente que compramos en los comercios somos monotributistas. Y cada aumento, cada ataque, cada ajuste al bolsillo, menos venden los comercios en general, ¿eh? Entonces, cuando uno ve que las paritarias tienen que arreglar por el 1% mensual como máximo y la inflación es el 3%, golpe al bolsillo. Cuando ven que se va a sacar zona fría para beneficiar a las grandes empresas y al que paga el gas va a tener que pagar un 50% más, golpe al bolsillo. Y todos esos golpes al bolsillo, ¿en qué se manifiesta? En que la gente no tiene plata. La gente no tiene plata, le compra menos, poco y nada al comerciante. Consecuencia, cada vez más locales vacíos.
¿Y qué dice la Cámara Comercial de eso? No, dice que capacitación para emprendedores, bueno, está bien, ¿eh? Y dice que un día al mes hacen un descuento, bueno, y que qué lindo sería embellecer el microcentro, bueno, esas son todas las ideas que se les caen, ¿eh? El tema estructural por el cual venden menos, que es el tema del plan económico con el ajuste desenfrenado este, ah, no, no, de eso no, porque viste que son de una tendencia media amarillenta, ¿eh? Se jactan del gorilismo, como hay un comercio ahí, 61, ahí frente al bingo, que pone un gorila en la cosa y se jacta de su gorilismo. Bueno, ¿qué vamos a hacer?

Bueno, la página TSN habla algo del Consejo Deliberante. Alianzas sorpresivas para votar en la sesión que aprobó la terminal y rechazó la quita de la zona fría. Varios bloques antagónicos votaron juntos. A ver, che, iba a ser una sesión más, pero el fragor del debate político llevó a que haya varios cruces y sorpresivas alianzas a la hora de votar los expedientes. El principal tema de la cuarta sesión del Consejo Deliberante era la concesión de la terminal de ómnibus, lo que fue aprobado por unanimidad, más allá de que hubo miradas, algunas miradas críticas desde la oposición. Principalmente se preguntaron por qué en las últimas concesiones siempre hay un solo oferente. Igual, ¿qué va a ser? También se aprobó una iniciativa para que el Gobierno Nacional aplique el financiamiento universitario. Aquí todos los bloques votaron a favor, salvo el de La Libertad Avanza. La Libertad Avanza está en contra de que la gente de clase media y la gente pobre pueda ir a la universidad. Hay que desfinanciar la universidad y que vayan solamente los que puedan pagar, los ricos. El rechazo a la quita de beneficio de zona fría, que incluye a usuarios del distrito de Necochea, fue avalado por todos los bloques, menos el que representa al oficialismo nacional, claro, menos la Libertad Avanza. La Libertad Avanza está de acuerdo en que te aumente un 50% el gas y que lo que vos aportás para el fondo de zona fría se lo lleven las grandes empresas. Obvio que están de acuerdo. El principal debate se dio cuando el oficialismo, o sea, Nueva Necochea, junto a La Libertad Avanza y La Transformadora, rechazaron eliminar el cobro anual por adelantado de la tasa de seguridad e higiene. Bueno, acá han explicado, este es un proyecto que llevó adelante el bloque de Marcelo Rivero y Evangelina Almada, que el proyecto, en principio, con la poca información que tengo, es un proyecto razonable. O sea, si vos vas a habilitar un comercio, el sistema te pide que pagues un año, todo junto por adelantado, de la tasa de seguridad e higiene. Bueno, lo que proponía, dada la situación económica, es que no pagues un año por adelantado, vas pagando mes a mes, como se hace con casi todas las cosas. Bueno, este proyecto, por lo que veo acá, fue rechazado por mayoría, una mayoría que constituyeron, por supuesto, Nueva Necochea, el oficialismo, La Libertad Avanza. La Libertad Avanza mantiene coherencia. Todo lo que sea favorable al vecino o a la gente, no, voto en contra. Bueno, La Libertad Avanza y La Transformadora, sumado a, claro, a los de Nueva Necochea, rechazaron eliminar el cobro anual por adelantado. O sea que, si vos querés habilitar un comercio, esto sigue vigente. Tenés que pagar la tasa de seguridad y higiene un año por adelantado. El proyecto, acá dice, ¿ves?, impulsado por Fuerza Patria, buscaba eximir a los nuevos comercios de pagar adelantado un año entero las tasas para poder habilitar. La iniciativa fue pasada a comisión. No es que tampoco se votó en contra. Fue pasada a comisión por 12 votos a 8. Bueno, a pesar de que ya seguramente venía de comisión. Ya se habría tratado en comisión, pero vuelve a comisión. Aquí hubo varios cruces entre los circunstanciales bandos, bandos, le dice TCN, no bloques, entre los circunstanciales bandos a la hora de votar. La primera vez que leo que ponen que son bandos en vez de bloques. Luego se aprobaron el pedido para señalizar el velódromo que presentó el concejal de La Transformadora de La Era y el proyecto de resolución que mostraba la preocupación del cuerpo por el ajuste económico en materia sanitaria de parte del gobierno nacional. Bueno, todo esto se aprobó, pero son proyectos de resolución. O sea, indica la voluntad del Consejo Deliberante, aunque no obliga al Ejecutivo. Entonces, señalizar el velódromo,
preocupación por el ajuste económico en materia sanitaria por parte del gobierno nacional. Y en la parte final de la sesión se trataron expedientes, dos expedientes sobre tablas. Los expedientes sobre tablas son aquellos que no se analizaron previamente en las comisiones. O sea, vienen en crudo, vienen sin análisis de comisión. Es proyectos que se presentan ahí nomás, en el momento. Que el espíritu de los proyectos sobre tablas es que respondan a una cuestión urgente. Pero con el tiempo igual se va admitiendo proyectos sobre tablas de cualquier manera, ¿no? Bueno, los dos proyectos sobre tablas son, que en general pasan a comisión, un proyecto de ordenanza que propone modificar el sistema de estacionamiento medido en Necochea, estableciendo nuevos horarios y días de funcionamiento para la zona centro y la zona playa. Aquí se aprobó el pase a comisión por unanimidad y también una minuta de comunicación, que es lo que yo te digo que indica la voluntad. No, minuta de comunicación es pedido de informe. En realidad es pedido informe. Se solicita al Ejecutivo información sobre el avance del plan de renovación de luminarias en los accesos a Necochea y la cantidad de artefactos recibidos. Ese pedido de informe aprobado por unanimidad. La sesión comenzó con la banca abierta de Patricia Zureda Figueroa en representación de la Unidad de Enseñanza Universitaria Quequén, abordando sobre el incumplimiento a la ley de financiamiento universitario.

0: Bueno, muy bien. Seguimos como estamos, ¿eh? Por más que mire por los ventanales de la radio, tal cual, sigue como está. Parece una foto. Nada se mueve. No hay viento y el día como cayó quedó. Bueno, 8:46, 14 minutos están faltando para llegar a las 9 de la mañana. Tengo varios mensajes. A ver, vaciar los bolsillos es un plan sistemático del gobierno. Al ciudadano le quitas el dinero y lo anulás políticamente. Nada es casualidad, dice Juan Carlos. Bueno, ahora la Cámara Comercial debería decir, che, Gobierno Nacional, estamos en contra de que ajustes de esta manera porque nos dejás sin clientes. No. No dicen nada por una cuestión ideológica. A ver, ¿qué me dice? ¿Quién es? A ver si es Lula. No, Fernando. Ah, a ver, che.
1: Hola, Pato, buen día, ¿qué sé? Te estoy escuchando. Bueno, mirá, me pasó algo ayer que la verdad que me conmovió. Bueno, fui a una frutería a las 8 de la noche. Y bueno, compré un par de cositas y eran 8.500 pesos. Le pregunté al tipo cómo andaba todo y dice, mirá, no te puedo dar cambio porque no hice nada en todo el día hoy. En una zona transitable, en una zona que pasa gente, ¿eh? Cambio porque no hice nada en todo el día hoy. En una zona transitable, en una zona... peso. Le pregunté, eran 8.500 pesos. Le pregunté al tipo cómo andaba todo y dice, mirá, no te puedo dar cambio porque no hice nada en todo el día hoy. En una zona transitable, en una zona que pasa gente, ¿eh? Mirá lo que hemos llegado con este gobierno. Vergonzoso. No tenía el hombre. Le digo, bueno, dame un poquito más de fruta, qué sé yo. Bueno, me dio dos mandarinas. Pero que en todo el día no haya hecho caja, o hizo caja y pagó a lo demás, y ¿qué lleva a la casa el tipo ese? No, estaba, ¿sabés cómo estaba? Hecho mierda, pobre loco.
0: Bueno, es la realidad que se vive. El comercio lo están fundiendo. Bueno, Alberto me dice, ¿cuál sería la señalización del velódromo? No sé si no te estarás confundiendo. Velódromo es para andar en bicicleta, hacer carrera de bicicleta allá en el parque, Porque uno por ahí escucha así a la pasada y se confunde con aeródromo para los aviones. Esto es un lugar muy utilizado por la gente porque ahí al estar... en el contexto del parque, es muy lindo cuando está, viste, días que no son de calor, pero que hay sol y tenés reparo porque estás ahí sobre la avenida 10 con el parque alrededor y va mucha gente a tomar mate, va la familia, porque además la pista aprovechan mucho para llevar la bicicleta. Y que los chicos anden en bicicleta ahí sin ningún peligro en una en la pista de bicicletas, que bueno, por algún motivo seguramente hay gente que la quiere utilizar también, porque eso está pensado para correr carreras de bicicleta, entre otras cosas. Bueno, y no le vendría mal que se señalice. No sé cuál será la señalización, pero como se señaliza una ruta, qué sé yo, supongo, algo así. Digo sin saber. Sí.

Bueno, la concesión de la terminal, el proyecto implica renovación integral de baños públicos y sanitarios accesibles, reparación y ampliación de techos y cubiertas, modernización completa de instalaciones eléctricas, claro. Sí, ni la luz anda ahí. Renovación del sistema de calefacción, nueva iluminación LED integral, instalación de cámaras de videovigilancia, mejoras en dársenas, estacionamiento y circulación interna, remodelación de salas de espera y sectores operativos, accesibilidad universal con nuevas intervenciones, ampliación de espacios verdes y áreas recreativas, refuncionalización de boleterías y áreas de encomiendas. Bueno, ahí está el proyecto de la empresa que tendrá a cargo la terminal por 30 años. Información de NDN. Del pueblo al monumental, Lucas Silva, oriundo de La Dulce, marcó un golazo y convirtió su primer gol en River. El juvenil oriundo de La Dulce convirtió su primer gol en primera división, selló la goleada ante Blooming y sigue sorprendiendo en River. Bueno, muy buen gol, con mucho mérito propio, porque a veces hay goles que, recibís la pelota sin arquero y abajo del arco y la tenés que empujar, salvo Maravilla Martínez, que erró un gol de esas características en Racing. Normalmente tenés que te choque la pelota y ya es gol. Bueno, no, en este caso un golazo de, digamos, de afuera del área grande, un bombazo con una dirección extraordinaria, muy buena técnica el pibe. Así que yo estaba pensando que si Lucas Silva, se afianza en la primera de River y sería el segundo jugador del partido de Necochea que es titular en un equipo grande del fútbol argentino, pongámosle, porque yo decía que no había habido ninguno y me hicieron acordar de Giorno, arquero, que bueno, sí, trascendió, creo que fue arquero de Boca, tuvo una trayectoria importante en primera del fútbol argentino y seguramente debe haber andado por algunos otros países también. Bueno, y Lucas Silva sería el segundo, porque después está Barberón, que es de Lobería, es como si fuera nuestro, que triunfó plenamente como futbolista, pero bueno, es de Lobería. Después, algunos otros anduvieron ahí merodeando, suplentes, algunos minutos en primera, en reserva, pero pleno, bueno, yo me acuerdo, Giorno, y y ahora si se afianza este chico, que ojalá que sí, que menos mal que el técnico no lo puso contra Belgrano, capaz que le daba el campeonato.

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Bueno, muy bien, seguimos. 3 minutos están faltando para llegar a las 9 de la mañana. Alberto me dice, y Marchesín, que dicen ser, claro, Marchesín de San Cayetano. Marchesín de San Cayetano. Pero me quiero referir también lo extremadamente difícil que es para un pibe del interior triunfar en el fútbol grande de la Argentina. Porque acá se aplica el viejo dicho de que Dios está en todas partes, pero atiende en Capital Federal. Bueno, pone el Capital Federal y el Gran Buenos Aires en términos futbolísticos. Entonces, se tiene que ir un pibe de acá a los 11 o 12 años, como máximo, a una pensión. Bueno, se tiene que adaptar, lejos de la familia y de sus cosas habituales, tener la templanza y el temperamento como para aguantártela y adaptarte a un régimen estricto de exigencias y bueno, y además tener el talento para destacarte cuando vos vas del interior a un lugar donde hay millones de chicos que quieren estar donde estás vos y que además viven a 10 cuadras, a 20 cuadras o a 3 o 4 kilómetros y vos vivís a 500 kilómetros. Entonces los otros, tanto para el club, porque para el club un pibe del interior le tiene que dar una pensión para que esté ahí. Un pibe que es del Gran Buenos Aires no precisa, va y viene. El pibe va y viene. Venía al entrenamiento, vas, venís. O sea que tenés que tener un temperamento fuerte. Tenés que ser fuerte de espíritu, de temperamento y tenés que tener muchísimo talento para que a pesar de las desventajas que implica venir del interior del país, te elijan a vos por sobre, bueno, miles de chicos que quieren estar en ese lugar. Así que reconozco un mérito enorme en los pibes del interior que logran triunfar en el fútbol grande del país.

0: Sí, sí, me acuerdo de vos, Juan Carlos, sí. Sí, dice, te conozco de los años 90, cuando teníamos el transporte con mi viejo y le traíamos, pues sí, te traíamos productos químicos de Mar del Plata. Este, un tiempo de dura lucha, así es la vida, dice, soy primo de César, a eso no me acordaba, que eras primo de César Maglioni. Sí, mi vecino, un personaje, César, este, hombre de la construcción, que hace ya muchos años que está, este, está en Caleta Olivia. Sí, la última vez que vino, bah, no sé si, pero no hace mucho, hará un año, dos, estuvo por acá y me fue a visitar, sí, y estuvimos compartiendo un ratito con César. Bueno, mensaje, che, a ver qué me dice.
1: Pato, y no sabés el esfuerzo que hizo la familia de ese chico para llegar donde llegó Luquita. Nosotros lo tuvimos acá en el gimnasio, jugó un campeonato para nosotros cuando era más chico. Aparte, un pibe humilde, bueno. La verdad que se merece todo lo que le está pasando. Y a la familia también. La madre alquilaba un departamento en Buenos Aires, masajista. Y la verdad que la pasaron mal. Se merecen todo, todo lo que le está pasando.
0: Bueno, mira, mira qué lindo, qué linda historia. Este, claro, yo sé que es muy difícil para los chicos del interior y mucho más difícil si no, este, si los medios económicos con los que contás son muy limitados. Así que gran mérito, se merece lo mejor.

0: Bueno, la página de Cuca Sánchez en Facebook, alianzas sorpresivas para votar en la sesión que aprobó la terminal y rechazó la zona fría. También se aprobó una iniciativa para que el gobierno nacional aplique el financiamiento universitario. Aquí todos los bloques votaron a favor, menos La Libertad Avanza. El rechazo a la quita de beneficio de la zona fría, que incluye a los usuarios de Necochea, fue avalado por todos los bloques, menos, averigua, menos el que representa al oficialismo, claro. Pero el tema no es lo que votan en el Consejo Deliberante, porque la verdad que el tema es pertenecer a eso, pertenecer a La Libertad Avanza, ser concejal de La Libertad Avanza, ese es el problema. Una vez que sos concejal de La Libertad Avanza, no te queda otra que votar todas las iniciativas nefastas del Gobierno Nacional. Si no, te tenés que ir, si no, te echan. ¿Te imaginás que al Gobierno Nacional le llegue, alguien le va a alcahuetear de que un concejal de su bloque votó en contra de lo que ha dicho el Gobierno Nacional? Lo echan. Luego se aprobaron el pedido para señalizar el velódromo que presentó el concejal de la transformadora de la ERA y el proyecto de resolución que mostraba la preocupación del cuerpo por el ajuste económico en materia sanitaria de parte del Gobierno Nacional. Ah, apareció Luisito Nogueira. Ah, ya no te iba a pagar el sueldo, como integrante acá del equipo de la radio. Bueno, apareció, a ver qué dice.
1: Lo peor, buen día. Lo peor es que lo votaron como 15.000 personas y que es la expresión de que muchísima gente quiere eso acá en Necochea, en la capital de la banana en el aire. Vos tirás una banana al aire y no toca el piso.
0: Bueno, la capital del gorilaje, dice. Sí, pero quisiera hacer una disquisición. Sí, gran parte de la población apoya eso. Menos cuando le toca su... Porque estoy seguro que van al hospital y falta tal cosa producto de las medidas de ajuste y se van a enojar muchísimo. Porque... la estupidez que los invade por el gorilismo no logran determinar o no logran tomar conciencia de que apoyan cosas que van contra sí mismo. O sea, votan contra sí mismo. Bueno, a ver el amigo Alberto, ¿qué dice, che?
2: Leerle al señor Luisito. La banana... En el aire no toca el piso por el hambre que estamos teniendo.
0: Ah, claro, dos cosas. Porque hay mucho gorilaje y porque también hay mucho hambre. ¿Cuánto vale la banana? ¿Cuál es más cara? La ecuatoriana. Sí, la ecuatoriana es más rica y más cara.

0: Bueno, Otto dice, Gaitero, te vuelvo a mandar el por qué hay concejales representando a Milei en Necochea. Bueno, porque hay en todos lados, porque hay un, una, digamos, primero le insertaron odio a la gente, porque te repiten todo el día, esto es como, tu mujer te mete los cuernos, la vimos, mirá cuántos testigos hay, y pones la radio, tu mujer te mete los cuernos, ¿eh? Tu mujer te cagó, ¿qué pasa? Odias, llegás a la casa y la querés matar a tu mujer, ¿eh? Y bueno, y si fue todo un invento, bueno, pues ya te volviste idiota, ya te volviste furioso, ya tenés odio. Bueno, este ejemplo boludo, a la gente te están choreando, son ladrones, te están choreando. De ahora resulta que ahora cuando están los juicios, nadie declara lo que declaró antes. Ahí está la que se suponía que era la secretaria de Néstor Kirchner y que en su momento había declarado, que parece que había declarado que pesaban la plata que le llevaban y qué sé yo, ahora no quiere declarar. Dice que no, sufre del corazón y qué sé yo, y no quiere declarar. En la causa Cuadernos, los que van a declarar dicen que los sinvergüenzas de Bonadío, ya desaparecido, y el corrupto del fiscal Stornelli, todavía fiscal, apretaban, extorsionaban a la gente para que declare en contra de Cristina. Y si no lo hacían, iban presos, ¿eh? Eso, están declarando. Y no pasa nada. Bueno, y a nadie le parece, la gente ni se entera, a nadie le importa nada.
1: Vas a hacer sufrir, es que ya no lo sabe, tú sales a la calle.
0: A ver, che, ¿qué me dice? Bueno, voy a tener que ir a la pausa, les aviso.
2: Lo escucho por ahí, en la parada de colectivo. Yo escucho gente muy humilde en la parada de colectivo que lo tomo todos los días, diciendo qué bueno, que ahora a veces que llueve, que le hace bien al campo esto, y que el campo, los cultivos y las cosas, como si a ellos les tocara algo de eso. Ahí tenemos que hacer un trabajo desde el nivel inicial de la educación pública. Machacando, ¿vio? Como dice, hoy es día asistencia, ¿cómo hacen? Vale, le ponen asistencia 12 más 7, 18.
3: No ponen así.
2: ¿Cómo ponen?
3: Ponen, somos 21, faltaron, no sé, por ejemplo, 4 y presente 17, así por...
2: Perfecto, y eso hay que poner, no hay derrame, lo que pasa en el campo se lo lleva lo del campo y las empresas del campo, a mí no me toca un carajo.
0: Sí, digamos, la explotación agropecuaria brinda poco laburo, cada vez menos. Y bueno, sí, te dicen que sí, da laburo porque el camionero que va a buscar el cereal y el que le vende las gomas al camión y el mecánico que arregla el camión y la estación de servicio que le echa combustible y todo el movimiento de trabajo portuario, sí, tiene su importancia, pero la verdad es que... la ganancia, digamos, la crema del negocio se la llevan las multinacionales exportadoras. Esa es la verdad. Todo eso que enumeré es migaja al lado de la que se llevan. Acá viene la gente de la Asamblea por la Soberanía de Puerto Quequén, que tienen todas las cuentas sacadas, y es tanto lo que se llevan que serviría para... pagar deuda externa, desarrollar, hacer barrios populares, digamos, se llevan el futuro de la gente, se llevan la posibilidad de desarrollo, se llevan lo que el país produce, y te dejan, y te dicen, sí, pero mirá, le dan trabajo a este,

0: hay audios que se filtraron, tenía un alcahuete que le decía, bueno, le vamos a meter droga en la valija y entonces después lo metemos preso. Esas cosas. Hablaba Stornelli con uno de esos. Era, ahora me acuerdo, con D'Alessio, con el otro sinvergüenza de Sebastián D'Alessio, que no sé si está preso todavía, se filtraban audios de esas cosas, esas salvajadas. Bueno, y era todo porque tenía celos, porque el otro había estado con la mujer de él. ¿Qué sé yo? Ese nivel de cosas. Bueno, tienen ganas de hablar, che, tienen ganas de hablar.
1: El intendente Molina le encargó a la Universidad del Centro un informe para que diga de dónde proveía el circulante de guita, el billetín, de dónde proveía el Necochea. Y a que no sabe de dónde proveía, de los sueldos de los empleados públicos, de los empleados nacionales, provinciales y municipales. Eso era el 40 y pico%, según recuerdo. Y lo del campo era cerca del 15 al 17, no recuerdo bien. De la guita, el circulante en Necochea. Por eso es que ahora tenemos esta malaria, porque al reducirnos los sueldos a todos los empleados públicos, es donde hay menos circulante de guita y se ve todos los negocios cerrados en todos lados.
0: Bueno, yo te agregaría, concuerdo parcialmente, no solo lo del empleado público, sino lo de las empresas privadas. Digamos, la recesión afecta el trabajo de empresas privadas que despiden y cierran, y eso profundiza, no sé si más que el tema de la reducción a los empleados públicos. Bueno, a ver qué me dice Alberto.
2: Sí, y no nos olvidemos de Daniel Santoro, que extorsionaba a través de sus notas por el diario Clarín. Muy a pesar de eso, yo me gusta escuchar bastante, lo sé escuchar a Longobardi. Longobardi, Marcelo, dice que Daniel Santoro es un excelente periodista.
0: Bueno, sí, vos podés ser excelente, pero si te pagan para que digas tal cosa o defiendas tal posición, aprovechás todo tu talento para justificar lo que te piden que justifiques. Recuerdo la famosa frase de Manzano, una mente brillante, y estaba la anécdota de que dicen, bueno, y vos cuando te digan esto, vos hablarle de Dios, tenés que hablar de Dios, y Manzano le preguntó, ¿bien o mal? ¿Están preparados para hacer cualquier fundamentación y cualquier discurso? Bueno, siendo 9:15 de la mañana, vamos a ir a la pausa, primero a las necrológicas.

Bueno, en la sesión Avisos Fúnebres está publicado los siguientes sepelios. Falleció ayer, día 27 de mayo, a los 82 años, Ángela Dolade. Ángela Dolade. Sus restos son despedidos hoy de 8 a 11 y luego trasladados al cementerio municipal. Casa de Duelo 83, número 4124. Falleció ayer, día 27 de mayo, a los 75.

0: 16 años, Nélida Esther Fuentes. Nélida Esther Fuentes. Sus restos fueron inhumados en el Cementerio Municipal Casa de Duelo 65, número 4474. Falleció en la ciudad de Necochea anteayer, día 26 de mayo, a los 82 años, Marta Mabel Irigoyen. Marta Mabel Irigoyen. Sus restos fueron trasladados al cementerio privado, Casa de Duelo 51, número 3339. Y hay una participación por el fallecimiento, el día 24 de este mes de mayo, de César Adrián Nena, que falleció el día 24 de este mes a los 44 años. Estos son los sepelios publicados en la sección Avisos Fúnebres de el matutino local Ecos Diarios. Vamos a una pausa y enseguida regresamos.
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7: Vamos a cantarles un estreno, ya el segundo estreno. 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

0: Bueno, muy bien, seguimos en Polirrubro, la mañana de la radio, aquí en Frecuencia Vital, el día, y qué querés que te diga, así como cayó, quedó, no hay ninguna variación, al sol te lo debo, y la temperatura igual digo yo, y, o parecida a lo que estuvo hasta lo que va de la jornada. A ver el AccuWeather, 8 grados de temperatura, y bueno, como cayó quedó, aparentemente va a estar todo el día así, según el pronóstico del tiempo. Señor Iso, le digo para enroscarlo de para enroscarlo a usted de entrada, el Fondo Monetario Internacional le pide a Milei que aumente mucho el monotributo. Que hay que aumentar el monotributo, mucho, le pide, para rebajarle a, y a su vez, rebajarle a los que más ganan en el país. Entonces, cubrir eso con aumentar los millones que somos monotributistas, buen aumento. Y para gran parte de los trabajadores que votan este gobierno, bueno, le va a volver a poner el impuesto a las ganancias, pero al que gana menos todavía de los que le va a poner impuesto a las ganancias. Así que, señor Iso, el gobierno se comprometió a presentar una propuesta antes de fin de año para rompernos el traste con el monotributo. ¿Le parece bien, señor Iso? ¿Está contento?
1: Buen día, ¿cómo le va, señor Julio César Gaitero? Bueno, voy a empezar.
2: ¡Caos!
1: Este gobierno nacional es el que le sacó al campo las... ¿cómo es? El campo está a favor del gobierno porque le dio todo lo que le había sacado la... No me sale el nombre ahora, ayúdeme. Y sí, al que menos tiene, zona fría. Zona fría, había una ordenanza que se había presentado y fue aprobada que se pagaba, por ejemplo, en los lugares donde había mucho frío, se pagaba menos que en otros lugares. El campo no, el campo agradecido que los agropecuarios no le sacan nada, están allá, bien arriba. Ahora te encontrás con lo que me acaba de decir mi socio, que Estados Unidos lo obliga al gobierno nacional...
2: No, el Fondo Monetario Internacional, que es lo mismo casi.
1: Es lo mismo. El gobierno nacional, que los monotributos suban.
2: Sí, mucho.
1: Está gobernando solamente para un sector, para la gente que puede económicamente, el campo. Está gobernando para el campo. Está gobernando para Estados Unidos. Y los demás, que nos jodamos. Textuales palabras. Encontramos la realidad. Encontramos la realidad que los municipios de la provincia de Buenos Aires están devastados.
2: ¿Cómo están?
1: Devastados, arruinados.
2: Sí, señor.
1: Destruidos.
2: Sí.
1: ¿Me podés decir?
2: Mirá que Tandil, que venía fuerte.
1: Yo que te decía.
2: Sí.
1: ¿Me podés decir un municipio que esté mal por llevar mal las cuentas y eso? Vaya y pase. Pero son todos.
2: Sí. Ponele que municipios chicos, no sé, por ahí, el caso de San Cayetano, que siempre dicen, bueno, tiene muchas...
1: No, se quejó mucho.
2: Se quejó mucho.
1: Se quejó mucho.
2: Claro. Para lo que son ellos...
1: Se quejó mucho.
2: Mirá que municipio ese tiene cualquier cantidad de tasa a la hectárea,
1: sí,
2: que, y tiene poca, digamos, no tiene hospital grande, no tiene terapia intensiva.
1: Se quejó mucho, Pato.
2: Y
1: mucho,
2: se quejó, mucho, aún así.
1: Mucho, mucho.
2: Che, Pinino, escuchame una cosita.
1: Sí.
2: No, porque tenemos la posibilidad de hacer una nota... Ah, no, la voy a hacer mañana. Está bien.
1: Bueno, los concejales de La Libertad Avanza, a ustedes le digo, a Caballero, bueno, a todos, los que están en funciones, Valiante, renuncien, muchachos.
2: ¡No!
1: Tengan un poquito de dignidad.
2: No, pues déjate cobrar si renuncian. Renuncien. Y deben ser 3 palos por mes.
1: Renuncien.
2: No.
1: Y hacen un favor a la comunidad.
2: Usted sabe, me preguntan, que si qué comisión preside el concejal Marcelo Rivero.
1: Enseguida te...
2: Pregúntele qué comisión preside.
1: Te averiguo.
2: Bueno, muy bien, tengo mensaje, a ver.
3: Hola, Pato, buen día. Está medio nubladito. Y sí, estamos en la época, Pato, ¿qué va a hacer?
1: No, hay sol.
3: Dale un saludo a Pinino, Cayano River.
2: Chelo, bueno, muy bien. Este...
1: Perdón. ¿En qué comisión estás?
2: Ahí está.
1: Me preguntó la gente.
2: Ahí está el mensaje del oyente. Bueno, así que usted no está conforme.
1: Pero voy a dar.
2: De que aumente el monotributo.
1: Voy a dar argumentos por qué le digo a los concejales de La Libertad Avanza que renuncie. Nunca vi en la vida que si le pueden dar un beneficio a una persona que quiere invertir en la ciudad, que quiere poner un negocio, que haya presentado un proyecto cualquier otro partido político, en este momento fue el peronismo, encabezado por el Chelo Rivero, donde seguridad higiene se paga, tenés que pagar todo el año para abrir un negocio, ¿no es cierto? Entonces él dice, para darle más posibilidades y que tengan más libertad económica para poder poner el negocio, que paguen por mes como se pagan todas las cosas.
2: Sí.
1: ¿Eh? Déjese de jugar con el teléfono.
2: No, quedó fuera San Lorenzo, quedó eliminado.
1: Pero sí.
2: ¿Anoche?
1: Antes de noche.
2: ¿Antes de noche quedó eliminado por penales?
1: No.
2: Ah, bueno.
1: Eso es bien. Perdió 1-0. Entonces, muchachos, son capaces de apoyar a los emprendimientos, a la gente que quiere progresar, que quiere tener su propio negocio, que quiere poder tratar de vivir dignamente, que es imposible con este gobierno.

0: ¿Para qué carajo asumen si todo es no?
1: No, ahí presentó un proyecto, la transformadora...
0: Pero que se le aumentan en el ojete al proyecto que presentaron.
1: No, que el proyecto es un expediente que tiene puntas, Pinino. No, no, escúcheme. Podemos repasar, a ver qué cosas aprobó el Consejo Deliberante ayer, ya que usted no fue...
0: La terminal de ómnibus aprobaron. Bueno, bueno sería que no lo aprueben también. Por 30 años la concesión. Años.
1: Años. No 30 años. 30 años. Bueno, a ver, che, ¿qué otra cosa? Hubo varios...
0: Pero sean serios. Hagan proyectos serios. Pongan para la sociedad, muchachos. No, no sea cirquero. La Libertad Avanza tiene que quedar bien con el delincuente del presidente que dice cualquier verdura.
1: Sí.
0: La ACT no sé con quién tiene que quedar bien. Son renegados de la vida. Que todo no. Es la verdad, Pato, todo no. Decime qué proyecto acompañaron. ¡Decime qué proyecto acompañaron! Te estoy preguntando.
1: El de la concesión de la terminal. Eso fue por unanimidad. Bueno, el rechazo a la quita de beneficio de la zona fría. Eso estuvo a favor en la Libertad Avanza.
0: Y el radicalismo debe haber acompañado.
1: Se aprobó una iniciativa para que el gobierno nacional aplique el financiamiento universitario. Aquí todos los bloques votaron a favor, salvo...
0: La Libertad Avanza.
1: Muy bien. La rotura de Orto Avanza sería. El rechazo a la quita de beneficios de zona fría que incluye usuarios de Necochea fue avalado por todos los bloques. Menos...
0: La Libertad Avanza.
1: Muy bien.
0: Y después tiene estupendo decir que es una mala gestión esta, que el intendente cobra de más las tasas, que mal gasta la plata. Pero ¿por qué no se van un poco al carajo?
1: El principal debate se dio cuando el oficialismo, junto a la Libertad Avanza y la Transformadora, rechazaron eliminar el cobro anual. O sea que no, siga pagando de una todo el año adelantado. ¿Qué le parece? No. El proyecto impulsado por Fuerza Patria buscaba eximir a los nuevos comercios de pagar adelantado un año entero de tasas para poder habilitar. La iniciativa fue pasada a comisión, no se aprobó y volvió a comisión, por 12 votos contra 8.
0: Pero ¿cuál es el argumento que tenés que arreglar?
1: Ay, que lo tenemos que estudiar.
0: Pero déjense de romper las pelotas, no pongan traba, boludo.
1: Ah, acá está. Se aprobó el pedido para señalizar el velódromo que presentó Juan Pablo de la Era de la Transformadora. Ahí tenés un proyecto que presentó la Transformadora. Hacerle la pinturita donde está el velódromo. ¿Sabés cuál es el velódromo?
0: Que se pinten el ojete, decirle, dejate de joder.
1: ¿Sabés cuál es el velódromo?
0: Sí.
1: ¿Cuál?
0: El velódromo que está acá, claro, en el parque, que corre en bicicleta.
1: Sí, pero muchas veces día feriado que está.
0: Sí, solicito. Gente que camina.
1: Sí, no, y la llevan los chicos para que anden en bicicleta ahí tranquilos, lo utiliza la familia.
0: No los veo hablando del aeroclub.
1: En la parte...
0: ¿Me escuchaste?
1: ¿Qué?
0: No los veo hablando del aeroclub.
1: No.
0: Esa no es parte de Necochea.
1: Ah, el aeroclub no.
0: No existe, ¿no?
1: Bueno, se trataron dos proyectos sobre tablas. ¿Por qué se dicen sobre tablas?
0: Porque lo entregan el proyecto después de haber estado en la parlamentaria, de haberse reunido, entonces entran esos proyectos sobre tablas.
1: No, es justamente al revés. Lo que usted dice son los de comisión. Esto va al revés. Es sin que hayan sido presentados antes, sin que hayan sido analizados por las comisiones, sin que se haya presentado en la reunión de labor parlamentaria, ahí nomás, en el momento que termina la sesión, presentan el proyecto. Generalmente son pasados a comisión porque no se estudiaron.
0: Son agachadas.
1: No, está pensado para urgencias. Bueno, se presentaron dos. Un proyecto de ordenanza que propone modificar el sistema de estacionamiento medido en Necochea, estableciendo nuevos horarios y días de funcionamiento para el centro y

0: playa. Ahí se pasó a comisión. ¿Será que el horario sea más y cobrar más? ¿Por qué pone cara, Pinino? Usted no quiere, todo lo que sea pagar no le gusta, usted no quiere pagar nada.
1: No, no me
0: y se afeitó no, para no, no pagar no me, la hoja de afeitar.
1: No me gusta que le sigan afanando a la gente.
0: Y el otro
1: es que no me gusta que le sigan metiendo la mano en el bolsillo a la gente. ¡Le siguen afanando a la gente!
0: No, Pinino, pero hay que contribuir. Somos contribuyentes.
1: A tu hermana van a contribuir. Sí.
0: Bueno, escúcheme. Y aparte, también se presentó una minuta de comunicación que le dicen minuta de comunicación a los pedidos de informe. Se pidió informe. Se solicita al Ejecutivo información sobre el avance del plan de renovación de luminarias en los accesos a Necochea y la cantidad de artefactos recibidos. Esto se aprobó por unanimidad. Generalmente los pedidos de informes se aprueban, porque total, después que contesten.
1: ¿Quién manda las luminarias? ¿El gobierno nacional?
0: No, hubo algunas luminarias que...
1: Sí, hubo un convenio, sí, papá, sí, con otra ciudad.
0: Que ya lo hizo, que se movió Julián Christiansen.
1: El odontólogo, sí, pero ya pasó eso.
0: Bueno, pero se necesita sobre el avance del plan de renovación de luminarias. Ah, claro, porque no sé si no era de... Pero me parece que eso era del gobierno nacional, pero cuando entró este gobierno lo cortó, el tema de las luminarias.
1: Raro.
0: ¿Eh?
1: Raro. Che, la gente del campo, ¿se piensa que la gente es estúpida, somos idiotas?
0: ¿Por qué, Leonardo Gabriel?
1: Ellos quieren que en su campo, cuando llueve mucho, no haya agua. Pero no va a entrar a hacerle una zanja para que el agua pueda irse hacia el mar o hacia el río. No quieren eso.
0: ¿Qué quieren?
1: Que busquen otra vuelta, pero no quieren que, por ejemplo, ¿viste la zanja que hicieron en el parque?
0: Sí.
1: Para que el agua fluya.
0: Y salga de por lo menos de la calle y bueno, claro.
1: Ellos
0: va.
1: No quieren. Vos el campo tenés agua, pero queremos que no tenga agua el campo. Pero no me vas a tocar el campo haciéndome una zanja.
0: Yo sé lo que pasa. Mi campo se inundó, ¿cierto? Y para que salga el agua hay que hacer una zanja, pero ¿para dónde? ¿Para qué lado tenés que hacer la zanja? Para el lado donde esté más bajo. Y el lado donde está más bajo hay otro campo. Y el tipo del otro campo no quiere que le que le mandes el agua al otro campo.
1: Pero vas haciendo una zanja también.
0: Y vas haciendo, claro, hay que hacer.
1: Pero no quieren.
0: Bueno, ahí es el principal título, Pinino, del... No, principal título no. Acá está. Comienzan a trabajar en la emergencia agropecuaria la provincia...
1: La provincia
0: piden a la provincia que venga la dirección de hidráulica, que era... Acá la representante de la Dirección de Hidráulica de la provincia, ¿quién era? Años A, ¿quién era?
1: La que se opuso.
0: Susana Laborde.
1: La que se opuso en el casino.
0: Bueno, ya está jubilada. Pero ahora el municipio le va a pedir a la provincia, que ya debe estar arreglado, eso debe estar conversado, que haga un trabajo con los campos inundados de acá. Algo van a hacer.
1: Es una vergüenza.
0: ¿El qué es una vergüenza?
1: Yo entiendo que vos sos dueño del campo, que querés cuidar, que estás cosechando, que invertís, todo lo que vos quieras. Pero que no puedas, te quejas que tenés lleno de agua y no se puede hacer una zanjita para que el agua pueda escurrirse.
0: Bueno, vamos a ver, porque hay desagües, hecho creo que tiene que ver
1: con
0: el arroyo Sabá.
1: No alcanza,
0: no, y no ha sido mantenido.
1: Y no alcanza, Galtero. Yo estoy muy informado de este tema.
0: Sí, no se nota.
1: Usted está a favor de la gente del campo. Está demostrando
0: sí,
1: que
0: yo
1: está...
0: estoy a favor de todo.
1: No,
0: de todo el
1: yo estoy a favor
0: que... Yo lo que quiero es que la gente del campo contribuya más.
1: Que hagan una zanjita y que la agua corra. Es tan difícil eso.
0: La declaración de emergencia agropecuaria hídrica permitiría gestionar distintos beneficios para los productores afectados, principalmente vinculados vinculado a prórrogas impositivas,
1: créditos y todo,
0: posibles herramientas financieras, además de reforzar los pedidos de obras hidráulicas para el distrito.
1: Yo con ese crédito me compro una camioneta cero kilómetros.
0: Total, el agua deja de llover y después se evapora. Y listo. Ha sido muy común comprar otras cosas con los créditos del campo. Que le daban al campo. Total. Bueno, che.
1: Hoy juegan se juegan su vida.
0: Un trámite.
1: Hoy juegan su vida. Sí, el referí que tiene siempre fue localista.
0: Un equipazo.
1: No tiene nada.
0: No.
1: Son una mentira.
0: No, mirá el mediocampo. Paredes, si, campeón del mundo.
1: Pero si empata.
0: El chico Milton Delgado, que es de la selección juvenil. Ander Herrera, triunfador en el mundo.
1: 850 años.
0: Ander Herrera.
1: 850 años.
0: Pero se promedia con Aranda, que tiene 18. Adelante.
1: Lo único que
0: Ceballos, el changuito.
1: Se va mañana.
0: Pero juega hoy.
1: Al Napoli.
0: Y la carreta Jiménez.
1: Y es el único que capaz que
0: la
1: lo
0: carreta, salga. ¿Viste cómo corre así?
1: Che, carreta Jiménez, lo único que le sirve a usted es ganar.
0: No, ya sé.
1: Si empatan, a la lona. Si pierden.
0: Pero decir que
1: a la lona.
0: Contamos con la energía positiva tuya porque jugamos contra un equipo
1: chileno.
0: Y vos vas a hinchar por el equipo argentino.
1: Desde las 4 de la tarde estoy hinchando
0: por el equipo argentino.
1: No te,
0: en contra de los chilenos.
1: Sí, sin ninguna
0: porque
1: duda.
0: ¿Cómo son los chilenos?
1: Buenos.
0: ¿No eran traidores?
1: No, pero en este caso son buenos.
0: Bueno, che, mañana voy a hacer una nota con gente del Consorcio de Gestión de Puerto Quequén, ya la tengo arreglada. Buenas noticias del puerto. Una, se terminó, ¿viste cuando cruzás para Quequén? Vos que cruzás por el puente. Está de este lado, digamos, del lado izquierdo, yendo de Necochea para Quequén, después que cruzás una cuadra o dos, después que cruzás el puente, el Centro de Educación Física, que tenía el Zoom. ¿Sabés lo que es el Zoom?
1: Sí, que tenía averiado el techo.
0: ¿Y qué es el Zoom?
1: Que se habían prometido gente a arreglar el techo y no lo pudo hacer.
0: ¿Y el Zoom? ¿Qué es el Zoom?
1: El Zoom es el salón múltiple donde...
0: de uso múltiple,
1: de
0: casi
1: uso
0: bien.
1: Múltiple,
0: bueno, eso te preguntaba.
1: Donde los chicos juegan al básquet, juegan al vóley.
0: Bueno, tenía el techo hecho pelota, se lo arregló el Consorcio de Gestión de Puerto Quequén.
1: Usted es increíble, yo estoy hablando con propiedad y usted sale que estoy hecho pelota.
0: Ah, perdón, deteriorado está.
1: Ahí está
0: bien. Bueno,
1: las palomas, todo eso.
0: Le financió el Consorcio de Gestión de Puerto Quequén. Y lo otro que es muy interesante.
1: No, financió no, puso la guita.
0: Eso es financiar.
1: Ah.
0: Bueno.
1: ¿No es prestar?
0: No, con el financio con los recursos. Después pueden ser financiamientos que tiene que. Claro, lo que dice usted, préstamos que tiene que devolver. Bueno, escúchame, y lo otro importante es que se empezó con una operatoria en Puerto Quequén que no es la de granos. La de granos sigue, por supuesto.
1: No, la que trabaja mucho Nequén son las anclas, las cadenas que van a Vaca Muerta.
0: Sí, bueno, y eso parece que va a haber embarques, digamos,
1: seguido,
0: sistemáticos, y cuando vienen las cadenas y las anclas, no vienen para pasearlas un poco y nada más. Hay que pintarlas, arreglarlas, soldar, todo eso.
1: Bueno.
0: Da fuente de trabajo
1: bueno.
0: A gente especializada.
1: Bueno.
0: Así que bueno, otro tema.
1: Eso lo gestionó la gente de Nequén.
0: Bueno, ahí está, ¿ves?
1: Rescatar eso.
0: Por eso es como, hay que hacer como hacen los chinos, como progresó mucho los chinos. Hacen todo entre el Estado y los privados. El Estado es el que fija las reglas.
1: No, pero a mí lo que me gusta de esta empresa de Nequén es que no se queda quieta. Estaba el problema del paro de transporte.
0: Transportes. No, transporte, está bien, tiene razón.
1: Y tomaron esta decisión.
0: ¿Qué decisión?
1: Trabajar y avanzar con las cadenas.
0: No es tanto que tomaron la decisión. ellos tienen la concesión del lugar ese.
1: Sí, y
0: venga lo que venga, tiene que ir a ese lugar.
1: Y avanzaron, sí, y trabajaron. Sea respetuoso con las empresas que van para adelante, dan fuente de trabajo.
0: Dan fuente de trabajo.
1: Inútil. Voy a decir algo que no les va a gustar.
0: No les va a gustar.
1: Voy a decir, por empezar, el Club del Valle, las inferiores, un desastre.
0: No, se le ha ido criticando a los chicos.
1: Se les ha ido de la mano, no pueden llevar el control de los pibes del Valle.
0: Está criticando
1: pibes
0: a los
1: de 15 años. Ahora, si un pibe de 14, 15 años se quiere pasar a otro club, es menor de edad,
0: va a la liga y
1: vos tenés, no, vos tenés que esperar un tiempo. Antes era así, va a la liga y listo, por menos. Ahora no, tenés que pagar 60,000 pesos.
0: ¿Pesos? ¿Para qué? ¿Para que te dejen ir?
1: Para que te dejen ir a otro club. Y si este pibe no tiene, se queda sin jugar.
0: Bueno, yo te digo que...
1: La verdad.
0: A ver, pará. Yo me pongo en lugar del club y te digo, bueno, pará. Acá en el club le dimos esto, le dimos aquello.
1: No le dan nada. No le dan nada porque la camiseta, el pantalón, las medias, todo eso se lo compran ellos. Los botines se lo compran ellos. Lo que te dan es el lugar.
0: Y el entrenador.
1: Sí, pero el pibe se mata para jugar.
0: Sí, bueno, pero el club te dio algo, te dio el lugar.
1: ¿El qué te dio?
0: Vas de noche, está la luz.
1: No te da nada.
0: El entrenador.
1: No coincido con eso.
0: Bueno, escúcheme, tenemos varios mensajes.
1: 60 lucas tienen que pagar.
0: ¿Cuánto?
1: 60 lucas.
0: No es
1: mucho, pero hay gente que no tiene pato. ¿Que eso no puede cierto. Jugar más?
0: Eso es cierto. Viste que el frutero no tenía 1.500 pesos para dar el vuelto.
1: ¿No puede jugar más? ¡Contestame, galletero!
0: Sí, puede seguir jugando en el mismo lugar.
1: No, pero no quiero.
0: No quiero. En la vida no todo se puede lo que uno quiere. No quiero. Bueno, esperá que se venza el...
1: Claro, lo fracasaste.
0: Pato, el 80% del recambio de luminarias LED en los primeros 4 años de Rojas fueron ejecutados con fondos de programas nacionales del gobierno de Fernández.
1: Mitad y mitad, porque hubo gente que barrios que contrataron a empresas privadas para iluminar la ciudad.
0: Sí,
1: entonces
0: también.
1: Habla bien, hermano. ¡Hablen bien!
0: Hubo.
1: Hoy ando caliente.
0: Pero sí, está bien. Hay programas que abarcaban, viste que se cambió todo lo de la Diagonal, todo de la 59.
1: Sí.
0: Después, si el privado que vive en tal lugar las quiere comprar, obvio.
1: No, la quiere comprar, no. En su momento se había parado la situación.
0: Sí.
1: Se había parado, que no te daba el gobierno nacional. Y bueno, y empresas privadas empezaron a trabajar en eso.
0: Sí.
1: ¿No te quedaba otra?
0: Y muchos vecinos, sí. No te quedaban otra, no. Se seguía con la luz vieja. Yo en mi casa tengo la luz vieja, no tengo LED.
1: Vos porque sos una rata inmunda.
0: Además, a ver qué dice Luisito.
2: Claro, usted está a favor de todo. Va por el camino del medio. Ahí está, los radicales por el camino del medio. Por el camino del medio nos fuimos medio al carajo.
1: ¿En qué sentido? ¿A qué se refiere el camino del medio y eso? Que se explese...
0: Aclará, Luisito, porque pasa...
1: Explayate un poquito mejor.
0: Buen día, Pato. Te envié un video ayer, cuando puedas mirarlo. Sí, pero vos sabés que tengo miedo de abrir los links. Porque
1: no,
0: por ahí...
1: porque tiene un teléfono rasca. Explayate un poquito mejor, papá.
0: A ver, escuchá.
3: Hola, Pato. Buen día. El Johnito ya se fue. ¿Qué pasa? Hoy lo escuché en Cañada. Primicia de Cañada, a las 7 de la mañana, a las 8 de la mañana, pero después, como yo soy fiel a tu radio, cambié. Pero estaba haciendo una nota a Cañada antes de irse. Me extraña que no le dio la nota a tu compañero, papá. ¿Qué pasa?
0: Papá, ¿qué pasa, papá? ¿A dónde fue Johnito?
1: Va a correr.
0: ¿Y por qué no le hiciste una nota?
1: Al Cabalén, en Córdoba. No, porque.
0: Porque se le hizo Cañada. Claro.
1: Pero yo no soy Cañada.
0: No, ya sé que no es Cañada. Que no,
1: yo pasé la información que probó el auto, que quedó conforme.
0: A ver qué dice el Bachi.
3: ¿Qué hacen? De vuelta yo. Estoy al pedo. No, los pases siempre se pagaron, Pinino. Lo que pasa es que antes lo pagaban los clubes. ¿Te acordás que antes nosotros, con 12 años, teníamos que el primer fichaje que hacía la liga porque no había escuelita futbolante? O sea, hacían los Babin, Isabel la Católica, Ministerio, Defensor de Puerto Rico, para que pudiéramos jugar hasta los 12 años. Y recién ahí firmaban en la liga, que lo pagaban los clubes, que era moneda en ese tiempo. No, ahora sí, tiene razón. Ahora hay que estar en la escuela de fútbol y eso, porque son muchos chicos, aparte. Hay categoría acá.

0: Sí, cierto, de barriadas pobres.
1: De barriadas pobres y que se deviven por poder jugar al fútbol, ¿eh? Y que tiene una ilusión enorme, no se la podés cortar a la ilusión.
0: Es real. El recambio de luminarias, Pinino, en avenidas 100% programas nacionales. En calles internas, algunos vecinos hicieron convenios con la usina. Es así. Es real. Bueno, ahora ya el gobierno nacional no paga
1: Todo
0: nada.
1: lo que digo es real. Todo lo
0: ¡No!
1: que digo es real.
0: ¡No!
1: Me estás dando en un minuto dos razones.
0: Che, come lindo Colapinto, ¿eh?
1: A ver
0: Mirá.
1: si
0: Come
1: es
0: lindo, ¿eh?
1: ganador.
0: Es ganador. Con las mujeres ganador.
1: Sí.
0: Más ganador con las mujeres que con la Fórmula 1. Linda la morocha esta, ¿eh? Romance, Maya Refico y Franco Colapinto. El saludo de Maya Refico a Franco Colapinto por su cumpleaños número 23. Bueno, que se apure porque ya le quedan 3 o 4 años porque corre Fórmula 1, nada
1: No,
0: más, ¿eh?
1: no, Gaité.
0: Son todos pibes.
1: No.
0: Un tipo de 28 o 29 años para correr Fórmula 1 ya es viejo. Pinino, yo me estoy dando cuenta de eso. O sea que no es tan joven, ¿eh?
1: A ver.
0: Tiene que empezar a ganar ahora. Si no, le pasa la historia por encima. Che, Cañada, que se dedica a las domadas y a las vacas, le hace la nota a Benedetti. Y vos, que te dedicás al automovilismo, no te da pelota. Cañada. Cañada que ¡muu! Lo saluda a las vacas cuando empieza a hacer el programa. Sudamericana, River se recuperó y está en octavos. El equipo millonario se impuso 3 a 0 ante el conjunto boliviano con goles de Maximiliano Salas, Fausto Vera de penal y Lucas Silva. Se hubieran acordado de ganar, che, a Belgrano, ¿eh? Sí.
1: Ustedes traten de ganar hoy, que tanto con
0: Racing
1: la...
0: ganó, victoria.
1: Sí, pero no clasificó, quedó afuera.
0: Y jugó con suplente y
1: En la
0: todo.
1: Sudamericana.
0: Barracas goleado.
1: En la Sudamericana.
0: Sí.
1: Quedó afuera Barraca.
0: Barracas Central
1: Quedó afuera
0: quedó
1: Barraca.
0: afuera, 3 a
1: San
0: 0.
1: Lorenzo quedó afuera.
0: Sí, y Central perdió y clasificó segundo
1: En la Copa Libertadores.
0: en Copa Libertadores con Independiente del Valle. Boca con la obligación de ganar. Bueno, Platense hizo historia en Brasil. Ah, ¿qué tal Platense? Avanzó de ronda. Le ganó 2 a 0 a Corinthians. A Corinthians en Brasil por la Libertadores.
1: Hola Juan, ¿cómo andás? ¿Podemos hacer una notita?
0: Muy bien.
1: ¿Eh?
0: Ahí está
1: ¿Me escuchás?
0: Pinino, envidioso, envidioso porque dale, dale, dale.
1: Bueno, como los oyentes mandaban mensajes y todo, estamos molestando a Juan Bautista de Benedetti. Juan, ¿cómo te va? Buen día.
2: Pinino, buenos días, de gusto hablar con vos, como siempre.
1: Bueno, un placer, la verdad que contento y mucha gente nos preguntaba por qué no te había hecho una nota, la verdad no te quería molestar, sé que probaste el día lunes. Comentanos cómo anduvo el auto en la prueba, Juan.
2: Bien, bien, anduvo bien. Una prueba que fue positiva haberla hecho porque por ahí en las últimas dos carreras nos habíamos caído un poquito del rendimiento y era importante ir a probar para bueno, sacarse algunas dudas, probar unas distintas puestas a punto y volver a tener un auto competitivo. Así que creo que fue para bien y ojalá que se vea reflejado el fin de semana y podamos pegar un salto.
1: ¿Qué más trabajaste en la prueba? ¿El tema chasis, freno?
2: Y todo un poco. Primero hicimos pruebas aerodinámicas en el kilómetro. Después también estuvimos probando, bueno, todo lo que es suspensión, geometría del auto, de todo un poco como para tratar de mejorarlo y que bueno, estemos peleando ahí adelante la próxima carrera.
1: Te escuché en una nota que te hicieron en un medio nacional, en Carburando, y decía, es muy importante clasificar bien en el Cavalén.
2: Trabado y la clasificación es clave para poder largar adelante. Después en carrera es muy difícil avanzar, así que bueno, apostar todo el sábado para caer bien parado y poder clasificar adelante.

0: se está trabajando todo para que se dé. ¿Es muy difícil entrar entre los 12 o estamos podemos entrar?
1: No. Hoy tenemos buenas chances de entrar porque faltan 5 carreras todavía. Y bueno, nos complicó mucho haber perdido esos puntos en las primeras carreras, habiendo estado tan adelante, pero bueno, todavía nos podemos recuperar, por eso el motivo de la prueba, para tener un buen auto que nos permita tomar corte.
2: Hola, Juan Bautista, ¿cómo te va? Pato Gaitero.
1: ¿Cómo te va, Pato? Buenos días.
2: Bien, bien, bien. Bueno, te consulto, y vos sabés bien que yo no sé nada, así que me tenés que perdonar si pregunto boludeces.
0: Como siempre.
2: No, la impresión que me da, lo que percibo es que el auto por ahí es competitivo en algunas carreras y en otras no. Me imagino que el gran desafío es que sea un auto regular y competitivo en todas las carreras.
1: Sí, es lo que uno busca y aspira a tener. El automovilismo y fundamentalmente el TC es así. Fíjate que Mangoni ganó la carrera de Concepción de punta a punta y la siguiente carrera, la de Termas, clasificó 40 y pico. O sea que no me pasa a mí solo, le pasa a muchos. Pero bueno, justamente por ese motivo que fuimos a probar, para tratar de volver a tener el auto que funcione bien y bueno, de ser así poder sumar fuerte.
0: Juan, este fin de semana se puede dar, porque la verdad que la gente que nos representa a Necochea esta semana fue impresionante. Vos que sos de River, el chico que es de La Dulce, ayer hizo un gol en la primera de River. El pibe que canta de Necochea en Canal 13 pasó la fase y seguramente vos tenés que ganar, no es ninguna presión que te hago.
1: Claro, y bueno, mirá, con toda esta estadística que me estás tirando, me hace más ilusionado todavía. Vamos a ver si aprovechamos esta racha que tienen los necochenses para andar bien arriba.
0: Juan, más que contento, Franco, la Pantera, bueno, cambió de equipo, estoy enterado, ¿qué sabes?
1: Sí, no, eso, que cambió de equipo, así que bueno, no venía andando muy bien y ojalá que con este equipo pueda estar más adelante.
0: ¿Te va a tocar manejar en invitado un Toyota?
1: Sí, ahora vamos a ir con el auto este que cambió, que va a ser un Toyota Estios. Así que bueno, ojalá que lo pueda poner bien a punto para cuando me toque correr con él.
0: Bueno, amigo, no te molesto más, buen viaje, no sé si estás viajando o estás por viajar, y desearte lo mejor, todo Necochea te va a estar acompañando y esperanzado que puedas hacer un gran fin de semana.
1: Bueno, dale, muchas gracias a los dos por el llamado, esperemos que así sea, y bueno, un cariño muy grande para todos los días.
0: Un abrazo. La palabra de Juan Bautista, que pasaba por Frecuencia Vital 99.1.

0: Bueno, ¿y por qué pasa eso, Pinino? ¿Entiende usted de que el auto, si anda bien el auto y es competitivo y está para estar en los primeros 4 o 5, tiene que ser en todas las carreras, no en una sí y en otra no? ¿Por qué pasa eso?
1: Porque los circuitos son todos diferentes, Pato.
0: Ah, lógico que
1: por
0: son todos diferentes.
1: Por ahí te cae. Mirá lo que te digo.
0: Pero en todos hay que correr para adelante.
1: En una clasificación, ¿a vos te cae mal una goma? Que tenga un defecto una goma. Ya te arruinó la clasificación.
0: Ah, pero ¿cómo? Pero que compren gomas nuevas, no usadas.
1: No, son nuevas.
0: ¿Y cómo va a tener defecto?
1: Sí, hay.
0: Pero que se fijen bien,
1: que
0: viejo.
1: Que las hay, viejo.
0: No, para mí que le ponen gomas usadas. No. Así, van a los caputos, otro lugar. Ahí, che, tenés una rueda media...
1: Ahí no se puede poner goma
0: de medio uso.
1: No, vos la comprás ahí, que tienen un sello por la
0: CTC. Ah, te la vende la propia CTC.
1: Claro. Todo te vende la...
0: El negocio es completito.
1: Ni hablar. ¿Está enterado que Franco De Benedetti cambió de equipo?
0: ¿Que era de Boca y se hizo de River?
1: No, estaba corriendo con un Ford.
0: Franco De Benedetti.
1: En Turismo Pista, clase 3. Y va a correr con un Toyota Etio. Lo estoy llamando, a ver si me puedo comunicar.
0: No, y después llámelo a...
1: A Marcos Castro.
0: A Marcos Castro. Porque también corre en Turismo Carretera.
1: Sí, Marquito.
0: Sí.
1: Amigo. Amigo. En la casa.
0: Sí, señor.
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0: Bueno, mientras Pinino llama y no le dan pelota, vamos con título de nivel nacional, página 12, el Fondo Monetario Internacional sin filtros, la reforma que le reclama al gobierno, trabajadores y monotributistas más al fondo. Claro, como viene del Fondo Monetario Internacional, más al fondo, le dice. El fondo le pidió a Milei una reforma integral que disminuya los impuestos que impactan a los más ricos y suba los que paga Pinino, los trabajadores y pequeños contribuyentes. Para ello reclama bajar el piso de ganancias. O sea, esto va a pasar a que, ¿cuánto ganás? ¿1.000.000 de pesos? ¿Pasás el 1.000.000 de pesos? Listo, ya pagás impuestos a las ganancias. Y subir fuerte las cuotas de los monotributistas. El gobierno se comprometió a presentar una propuesta antes de fin de año, título, tema de paz. ¿Cómo?
1: Al campo se lo sacan.
0: Y le bajaron las retenciones. Ahí está. Al campo le baja lo que paga. A los tipos que tienen yate, aviones particulares, eso le baja, porque le baja el impuesto a los bienes personales.
1: Milei, andate.
0: ¿Y Pinino? No, Pinino, leña. Que pague más, Pinino.
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1: No me entendió, Pato.
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0: capaz que le está haciendo un reportaje Cañada.
1: Capaz.
0: Tras acumular críticas, Adorni presentaría... ¿Ve que presentaría la declaración jurada, Adorni? Usted que lo criticaba tanto, va a presentar la declaración jurada. ¿A dónde se va? ¿No va a ser otra editorial? ¿Eh?
1: La voz ya termina.
0: ¡Qué cortita su labor! Gracias Pinino, por suerte para hoy, me dice Pinino, y yo te agradezco que toda tu energía esté destinada a apoyar al equipo argentino, que juega contra los chilenos traidores, ¿o no?
1: Sí, no, pero no son más traidores.

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7: Vamos a cantarles un estreno, ya el segundo estreno. Se llama Costumbres Argentinas y dice así.

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aunque el hombre ha trabajado en 100 trabajos rurales, por cosas muy naturales se sintió algo desgastado. El cuerpo no le ha aguantado para esas circunstancias, pero por perseverancia de estar entre los camperos, don José es cocinero y es muy querido en la estancia. Los lunes, con un puchero, espera la mensualada y hace una sopa cargada con los fideos sopero. El martes un guiso carrero desde temprano lo empieza. Como no tiene pereza, pa'l miércoles descolgó una pulpa y preparó dos fuentes de milanesa. El jueves ya es tradición de hacerse unos tallarines y antes que el día termine se prepara un salpicón. El viernes viene el patrón y como no se ha olvidado, tiene todo preparado para tirarle con los rollos. Eligió dos lindos pollos y prepara un estofado. El sábado al mediodía, casi seguro hace asado. Y si Franco le ha tocado, les deja comida fría. Si se queda, con vaquía, pela un pavo a la pasada. Y pa' toda la pionada que de guardia se quedó, el domingo deslumbró con una gran raviolada. Escucha hablar de las trillas, de toros pa' exposición, que hubo buena aparición, que rindieron las semillas, que todavía hay tropillas para sacarle provecho, aunque hay algunos desechos que no sirven pa'l trabajo. Él piensa y mira pa' abajo, si en otros tiempos lo ha hecho. Él, que pa' todo sirvió y nació pa' ser mandao, aunque está capacitado del campo se retiró. Anteayer se jubiló como premio a su constancia. Hoy siente las mismas ansias de ser útil. Tiene ganas y hace sonar la campana. El cocinero en la estancia.

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Hola, hola, hola, hola, hola, hola, hola, hola, ¿qué tal? Muy pero muy buenos días, muy pero muy buenas tardes. Bienvenidos a este Tucal inicio de tarde en la radio en Frecuencia Vital 99.1. En esta fría, desapacible jornada de jueves 28 de mayo de 2026, Marcelo Cernich los saluda, los invita a compartir 2 horas de radio con información, noticias, entrevistas, invitados, notas periodísticas. Y hoy, como todos los jueves, a partir de la hora 14 tendremos el panorama portuario con la conducción de Daniel Chirichino. Y claro, todo esto matizado con música para hacernos mutuamente compañía. Hora 13, 3 minutos en todo el país. 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Ahora la temperatura en Necochea, 11 grados, la humedad del 75%, cielo que continúa y permanece cubierto, vientos del noroeste a 6 kilómetros en la hora, la presión barométrica 1021 hectopascales. 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

en calle 63, número 945, Necochea, provincia de Buenos Aires, República Argentina. ¿Cómo está operando en este jueves 28 el dólar oficial, 1.429 pesos con 90 centavos, estamos hablando para la venta, el dólar blue, 1.440 pesos, el euro, 1.694 pesos con 19 centavos y el euro blue, 1.653 pesos con 57 centavos. Divisas extranjeras, hablando para la venta. Hora 13, 7 minutos, 11 grados la temperatura, cielo cubierto y habilitamos los teléfonos. ¿Querés hablar? ¿Querés manifestarte? ¿Querés expresarte? ¿Alguna consideración? ¿Alguna cavilación? ¿Alguna reflexión que quieras hacer sobre algún tema que te ocupe y o preocupe? Llama a la producción del Tucán. Comunicate al 35 70 12 o al 41 67 51. 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Y me voy ahora a compartir con todos ustedes los numeritos del mediodía, lo más alto de Pizarra en Ciudad, Provincia, Córdoba, Santa Fe, Entre Ríos. Se lo dedicamos, como siempre, al amigo Eduardo en la 521 de Quequén, también Adela, desde calle 46. Nuestro saludo para María Teresa en algún lugar de la Villa Balnearia y a nuestro amigo José Antonio Obregón, y lo presenta antigua y tradicional Agencia Dones. La esquina de la suerte en Necochea, 59 y 62. En Ciudad, primer premio mediodía, 4062. 4062-62, La Inundación. Provincia, 8428. 8428, 28, Los Cerros. Córdoba, 2942. 2942-42, La Zapatilla. Santa Fe, 4592. 4592-92, El Médico. Y en Entre Ríos, 2800. 2800, el doble cero la nada, el doble cero los huevos. Repasamos, repetimos, reiteramos. Mediodía en Entre Ríos, 2800. Santa Fe, 4592. Córdoba, 2942. Provincia, 8428. Y en Ciudad, 4062. 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

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Me voy ahora a compartir con ustedes la tapa de los diarios de papel. Comenzamos con el único diario de papel de Necochea, Ecos Diarios, que el 9 de junio estará cumpliendo 105 años de vida. Se vienen los festejos de Ecos Diarios y ahora tengo la tapa en este jueves 28 de mayo y la presenta Sicarelli, Sicarelli GNC en 67-2177. 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Ecos Diarios en la jornada, en la tapa de este día, jueves 28. El Consejo Deliberante aprobó la concesión de la terminal, nueva etapa. Se adjudicará la obra de remodelación a la firma Gestión Eton o Eton, Sociedad Anónima, tras el aval de todos los bloques. Pase a comisión de otros dos proyectos. Comienzan a trabajar en la emergencia agropecuaria, en la nota Matías Sierra, que está en la cartera de producción, todo esto para realizar el pedido de la provincia. En policiales armados asaltaron a playero en Quequén, en la estación de servicio de Almirante Brown y 523, se llevaron dinero, una batería y cigarrillos. Alegría y emoción en el Centro de Educación Física, reinauguró el Zoom. Con la comunidad se reveló el gimnasio gracias al aporte de Puerto Quequén. Me parece, si no me equivoco, que es el CEF número 76 de Quequén.

0: comenzó el ciclo Foco en la Cámara Comercial de Necochea. En la parte superior de la portada, letras blancas, fondo azul, nuevos pedidos del FMI para el gobierno de Milei. ¿Qué quieren ahora los del FMI? Subir el monotributo en la Argentina y que se venga de una vez por todas, dicen ellos, en una reforma tributaria y una reforma previsional. La tapa del matutino local Ecos Diarios en este jueves. Me voy ahora a repasar con ustedes la portada de la capital de Mar del Plata. Cuatro ofertas para poner en valor la Rambla Marplatense, licitación del último tramo en Chapadmalal, que la ciudad administre lo que es suyo. Comienza hoy en Mar del Plata el primer Congreso Bonaerense del Trabajo. Avanza el juicio oral a los integrantes de la banda del Millón, que saqueaban departamentos. Medida cautelar, la justicia le puso freno a los cierres y despidos en el INTI. Copa Libertadores, anoche Platense consiguió una clasificación histórica en Brasil. Platense está en octavo de final de la Copa Libertadores. Hoy Boca se juega el pase a los playoffs ante Universidad Católica, hoy a las 9 de la noche en la Bombonera, y por la Copa Sudamericana en el Monumental. River goleó 3-0 a Blumen, pasó a octavos de final en la Copa Sudamericana. Los títulos de etapa. La capital de Mar del Plata, Ecos Diarios de Necochea, lo está presentando Shop Express La Juanita, Cafetería Polirrubro en 58 esquina 49, Mesa Sindical Marítima y Portuaria, Panadería y Confitería La 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Me voy al Caminante, que todos los domingos en vivo, en directo, 9 y cuarto, lo tenemos compartiendo su reporte, su informe en El Tucán, en la radio, en la Vital. El Caminante nos habla del tema policial y policiales, y esto nos decía.
1: Y droga en 8 allanamientos realizados por personal del gabinete técnico de la Comisaría Segunda, o sea, la Comisaría de Quequén. Se encontraron motos, celulares y documentos, y hay jóvenes de 18 a 28 años investigados por conducción de temeraria y picadas en 510 y 521 de Quequén. Participaron efectivos de departamental DNI Necochea, primera y tercera, y efectivos de San Cayetano y Lobería.
0: Ahí estaba, parte del informe policial que nos traía Daniel Chirichino, El Caminante, que todos los domingos 9 y cuarto lo compartimos en El Tucán en Frecuencia Vital. Estamos en este Tucán ahora, inicio de tarde, vamos hasta la hora 15. En estos momentos, 17 minutos que han pasado de las 13, cielo cubierto sobre Necochea, Quequén, 11 grados la actual marca térmica en la mejor playa argentina.
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0: Y me voy ahora a compartir con ustedes la tapa del diario Hoy de la Ciudad de La Plata. Luego estaremos con el cronista. 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

0: 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Tapa del diario Hoy de la Ciudad de las Diagonales. River ganó por goleada con goles de Salas, Fausto Vera de penal y el pibe Lucas Silva, de Nicanor Olivera, de La Dulce. Sí, metió un golazo, Lucas Silva, el tercero de River. El equipo de Coudet se levantó con un 3-0 ante Blooming, equipo de Bolivia, en el Monumental, tras el fracaso en el torneo Apertura. El millonario se adueñó del grupo H de la Copa Sudamericana. Kicillof suma frentes hacia el año que viene, hacia el 2027. Milei le debe un año de subsidios al transporte. La NASA presentó su base lunar. El FMI exige profundizar el ajuste. El fondo demandó al gobierno ampliar ganancias y subir el monotributo, provocando más presión sobre los salarios. Violento ataque de motochorros en el barrio platense de San Carlos y comienza en el Teatro Argentino la Expo FITBA. Los títulos de tapa del diario Hoy de la Ciudad de La Plata. Me voy ahora a El Cronista. Viento financiero a favor. El riesgo país bajó 500 puntos y Caputo sigue pasando deuda 2028. El secretario de Finanzas consiguió un rollover del 114% y sumó pesos al colchón. Se desaceleró en abril la caída del consumo masivo. Quedó en un 3,8%, el cuarto mes de baja. El canal digital es el único que muestra dinamismo, con suba del 40% anual. Exportaciones pymes crecieron un 32%, el máximo en 13 años, con Estados Unidos como principal destino. El precio del petróleo bajó después de que Irán reconociera un borrador de acuerdo que Donald Trump rechazó. La tapa entonces del Cronista, la tapa del diario Hoy de la Ciudad de La Plata, lo está presentando aquí en el Tucán, en la radio, en la Vital. 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Me voy ahora a la portada de lo que tiene que ver, en este caso, con los diarios de la Ciudad Autónoma de Buenos Aires. Pero antes de todo eso, vuelvo al caminante. Vuelvo a Daniel Chirichino. O mejor dicho, dejamos descansar un poco la garganta, la voz de Daniel Chirichino. Nos vamos a ir a la nota que hiciéramos hace tiempito atrás con el amigo Sebastián. 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Sebastián, ahí te estamos escuchando.
1: Acá encontramos en papel los diarios, las revistas, todo en golosinas, porque veo que tenés todo en golosinas, cigarrillos.
2: Sí, siempre apuntamos a lo que es diario y revista, que cada vez se vende menos, pero bueno, hay que estar, la prensa tiene que estar firme, siempre hay que tener un poco de papel, porque la gente tiene que sentarse y leer también, no solamente, porque uno en la computadora termina leyendo lo que uno quiere leer, y por ahí se olvida de otras cosas.
1: Es cierto, es verdad. Bueno, importante el tema de las impresiones que realizan acá en el kiosco.
2: Incorporamos ahora, es una impresora chiquitita, pero es para salir del paso. A veces la gente necesita fotocopias del documento o alguna foto JPG, que es media chica, lo que es A4 lo podemos hacer. Ahora, si es algo más grande, mandamos para alguna librería conocida acá de la playa.
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0: 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Nos vamos a ir a una pequeña pausa comercial y después arrancamos con los diarios de la Ciudad Autónoma de Buenos Aires, los diarios de papel. Tengo Página 12, La Nación, Diario Popular, Crónica y Clarín.
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0: Y ahora sí nos metemos de lleno en el diario, los títulos de portada en este jueves 28 de mayo, la tapa de Página 12 de La Nación, de Diario Popular, Diario Clarín, presenta ahora esta recorrida. 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Página 12 y su tapa en este jueves. También apuntan contra las jubilaciones. Trabajadores y monotributistas, más al fondo, porque el Fondo Monetario Internacional, titula Página 12 en su tapa, le pidió a Milei una reforma integral que disminuya los impuestos que impactan a los más ricos y suba los que afectan a los trabajadores y pequeños contribuyentes. Para ello, reclama bajar el piso de ganancias para que paguen millones de asalariados y subir fuerte las cuotas de los monotributistas. El gobierno se comprometió a presentar una propuesta antes de fin de año. De la tapa de Página 12 nos vamos a la portada de La Nación. El FMI pide aumentar el monotributo y extender el impuesto a las ganancias. Angustia y graves sospechas por una chica desaparecida en Córdoba. La caída del consumo masivo se sintió más en los supermercados. Colombia, entre la izquierda y un outsider, se vienen las elecciones en Bogotá. Los títulos de La Nación. Dejamos esta tapa de este diario, me voy a la portada del Diario Popular. Histórico, Copa Libertadores. Platense a octavos de final en la Copa Libertadores. Triunfazo en Brasil ante Corinthians. Escándalo narco. Pidieron interpelar al intendente de Morón. Desesperada búsqueda de la adolescente Agostina en Córdoba. Hoy Boca ante la Universidad Católica con la obligación de ganar para avanzar de fase en Copa Libertadores de América. River venció 3-0 al Blooming, goles de Maxi Salas, Vera de penal y el pibe Lucas Silva de Nicanor Olivera a la Dulce y terminó primero en su zona de la Sudamericana. Me voy y sigo con el fútbol ahora con la selección argentina. Scaloni preocupado, alerta por lesiones de Montiel y Nico González. En tanto, Racing cerró con un triunfo a la espera de nuevo técnico con goles de Vergara y Miljevic se despidió de la Copa Sudamericana. Gustavo Álvarez dijo: la continuidad en el cargo no depende de mí tras la eliminación de San Lorenzo de Almagro. El director técnico Gustavo Álvarez se mostró autocrítico. Los títulos de Diario Popular, me voy a Crónica. Aunque bajó la inflación, el consumo masivo volvió a caer en abril. ¿Cuáles son los rubros más golpeados? Terapia intensiva, preocupación por la salud de Pata Villanueva. Grave crisis, Bolivia muy cerca de declarar el estado de excepción. Copa Libertadores. Hoy, jueves, Boca se juega una final ante la Universidad Católica. Y su historia en Brasil, Platense derrotó 2-0 al poderoso Corinthians, se metió en octavos. En tanto, en el Monumental, River 3, Blumen 0, goleada para calmar los ánimos. Búsqueda desesperada sigue la conmoción en Córdoba. ¿Dónde está Agustina Vega? Se pregunta en la tapa, signos de pregunta, el diario Crónica. Ya en el final me voy a Clarín. Lanzan un salvataje estatal para deudores de préstamos y tarjetas. Lo hará el Banco Nación con dos líneas de asistencia. El FMI quiere que más gente pague ganancias y pide aumentar el monotributo. Revelan cómo financiaba el kirchnerismo campañas contra el PRO. Detectan células capaces de crear anticuerpos contra el cáncer. Franco Colapinto se viste de Gucci. Esto será para el año que viene. Detienen al ex novio de la madre de Agustina, la chica que sigue desaparecida en Córdoba. La tapa del diario Clarín, de Crónica. 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

Y hoy, como todos los jueves a partir de las 14, comienza el panorama portuario de la mano del periodista Daniel Chirichino. Hora 13:31 minutos en toda la República Argentina. Fría jornada. 11 grados se mantiene la térmica. 11 grados la actual temperatura en Necochea, Quequén. Y también se mantiene el cielo totalmente gris, encapotado, cubierto sobre la mejor playa argentina. ¿Nos vamos a la música? Ah, la música de Italia. Se viene un lindo tema de Pepino Di Capri. 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

0: Y seguimos en vivo, en directo, en este Tucán Inicio de Tarde en la radio, en La Vital, 99.1. Hora 13:41 minutos en todo el país, 11 grados la temperatura, cielo cubierto sobre Necochea y Quequén. 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Se van actualizando las noticias, las informaciones. Caputo defendió el rumbo y anticipó. Por primera vez, dijo Caputo, la economía se va a llevar puesta a la política en el año electoral. El funcionario expuso ante empresarios y referentes del sector privado, sostuvo Caputo, que para mayo se espera una inflación más baja que en abril. También aseguró que el Banco Central no comprará dólares a diario. Este valdría 1.100 pesos, dijo Caputo. 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Bueno, batacazo argentino en el tenis, en el abierto, el segundo Gran Slam en Roland Garros en Francia. Batacazo argentino en Roland Garros. Juan Manuel Cerúndolo aprovechó los problemas del italiano Jannik Sinner y lo eliminó, le ganó al número uno del mundo. Batacazo que metió Cerúndolo en Roland Garros, lo dejó sin chance a Jannik Sinner, el número uno del mundo. Más noticias. El gobierno de la provincia de Buenos Aires investiga Mercado Libre por cláusulas abusivas y podría multarla con 1.800 millones de pesos. 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Bueno, fue incorporado Neymar en Brasil en la lista para el Mundial de Canadá, Estados Unidos y México. Pero hay tensión en Brasil antes de este Mundial porque el jugador de fútbol Neymar tiene una lesión más grave de lo esperado y Neymar será evaluado día a día. 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Estados Unidos acusó a Irán de romper el alto el fuego al lanzar un misil contra Kuwait y 5 drones hacia el estrecho de Hormuz. Dejamos la noticia del ámbito internacional, del ámbito nacional. Me vengo para el pago, chico. Me vengo para Necochea. ¿Cómo está el Centro de Formación Laboral 403? Ahí Enrique Zenón Villar, que está ubicado en Jesuita Carril, calle 50. ¿Cómo está la actividad en este mayo? Eso le preguntamos a Gustavo Rodríguez. Ya por 23 años. El 19 de mayo pasado cumplió 23 años al frente de la dirección del Centro de Formación Laboral 403. Gustavo Rodríguez, esto le decía al Tucán.
1: Bueno, también estamos trabajando con el Instituto 31, una articulación para que las maestras jardineras, maestras de profesoras de inicial sería correctamente, y profesoras de educación primaria, puedan capacitarse en la huerta. En este momento están en lo que es compostaje y hortícola, que va a seguir después. Ellos después los vuelcan en sus grupos cuando en su tarea docente. Estamos trabajando también con el curso de agroquímicos, articulando con la escuela de Ramón Santa Marina. Después tenemos el curso de armador montador de estructuras metálicas, que estamos tenemos una nueva docente, producto de justamente que dejó la actividad docente por motivos personales y por motivos familiares y laborales. La compañía Miriam Yagüez este año no lo está dictando, pero se encargó de aconsejarnos, de proponernos una persona que está trabajando muy bien, que es la profe Carolina, que trabaja en formato, y ahí hemos hecho realmente un trabajo, una incorporación muy buena. Hay un buen proceso de articulación, un grupo de 20 y pico, 24 alumnos, que ya están haciendo las primeras prácticas, tienen realmente es un lujo y un honor tener ese tipo de curso, que es muy costoso para la comunidad y muy demandado, justamente porque es la nueva forma casi de concepción.
2: El Centro de Formación Laboral 403, y en este momento, ¿qué matrícula, qué cantidad de docentes?
1: Estamos 25 docentes aproximadamente y matrícula 650 más o menos. Uh-huh. De alumnos en este momento.
2: Aquellos que están escuchando, o aquellos que en este momento se enganchan con la radio, que están escuchando, estamos hablando con Gustavo Rodríguez, que es el director, y queríamos saber cómo se hace para anotarse, para inscribirse. Estamos en mayo, pero obviamente siempre es bueno la perspectiva de aquellos que tienen como un horizonte distinto, y es bueno como para poder conocerlo.
1: Sí, tenemos la posibilidad de, personalmente acercarse a Jesuita Cardiel y calle 50. Tienen el teléfono 43-92-41, y si no, a través de lo que es la página o la plataforma del Instituto Provincial de Formación Laboral, que fácilmente lo buscan con Google, ponen I de Instituto, P de Provincial, F de Formación Laboral, Formación, y L de Laboral. En la plataforma, y ahí tienen toda la oferta que tiene el servicio. Si no, también hay un portal colega acá en Necochea que siempre vos gentilmente, yo sé que Marcelo, que no tenés ningún tipo de problema en difundirlo, que es Necoduca. A veces también nos dan una gran mano en lo que es la difusión de la oferta educativa. Hay jardinero, hay tractorista, hay apicultura. Tenemos huerta, los cursos del área textil, los cursos del área informática, que está Marcelita Berne, la profe, que es excelente profesional, y hay dos cursos, uno que es multimedios y uno operador de informática para oficina. Tenemos inglés para el ámbito agropecuario. En La Dulce está trabajando Casito Martínez con curso de elaboración de productos cárnicos, chacinados y salazones, y después sigue otro de lo que es vegetales, todo lo que son frutas y hortalizas. Después en Juan N. Fernández tenemos a la profe Gabriela Melloni, que está con los cursos, también haciendo una articulación con el CENS, creo que es el 453, si no me equivoco. Está haciendo una articulación con los chicos de que están haciendo el secundario de adultos. los cursos de habilidades para emprender, administrativo e impuestos, son los cursos que se dictan allá.
0: Variada, variada, variada actividad, con los centros en La Dulce, en Juan N. Fernández y por supuesto acá en Jesuita Gardiel y Calle 50, donde está la sede central del Centro de Formación Laboral 403, Enrique Zenón Villar, quien hablaba su director, el profesor Gustavo Rodríguez. Estamos en vivo, en directo, 9 minutos para llegar a la hora 14, 11 grados la temperatura. 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Bueno, qué golazo el de Lucas Silva, el pibe de Nicanor Rivera, de La Dulce. Espectacular. ¿Qué dijo el entrenador en Chacho Coudet en la conferencia de prensa anoche? Lucas Silva maneja tiempos. Es un muy buen pasador y la pelota no pide documentos para jugar. Estas fueron algunas de las frases del actual director técnico de River, Eduardo Chacho Coudet, en conferencia de prensa, elogiando al mediocampista oriundo de La Dulce, Lucas Silva, que ayer hizo el tercero. Un verdadero golazo el de Lucas Silva para River. Siete minutos para las 2 de la tarde. Me voy a la música. Me voy a un lindo tema de John Secada. 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

la música que se hace presente aquí en el Tucán Inicio de Tarde, cuando estamos exactamente ya a 2 minutos de la hora 14, a 2 minutos de que comience nuestro amigo Daniel Chirichino, como todos los jueves, con Panorama Portuario. Y en estos 2 minutos nos vamos a Cristina Aguilera con este tema, Me Acuerdo de Ti, que la presenta SUTER, el Sindicato Único de Trabajadores Encargados de Edificio en Diagonal San Martín 1471, SUTER, Secretario General Rafael Diácono. 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

0: 2 de la tarde, 3 minutos en todo el país, 11 grados la temperatura, y es momento de entrar a puerto, es momento de encontrarnos con el panorama portuario. Con la conducción del periodista Daniel Chirichino. 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Con todos ustedes, Daniel Chirichino. Muy buenas tardes. Bienvenido, Daniel. ¿Cómo te va?
1: Muy buenas tardes, Marcelo, para vos y toda la audiencia. Bueno, tenemos un día bastante invernal, pero por lo menos no llueve. Vamos a comenzar este programa número 27 de Panorama Portuario. Comenzaremos con el informe habitual de Prefectura Naval Argentina, con asiento en Puerto Quequén, en la voz del ayudante de tercera, Diego Olivera. Adelante, Diego, muy buenos días.
2: Muy buenos días, señor Daniel Chirichino. Muy buenos días, audiencia Panorama Portuario. Les comento que el puerto local se encuentra operable para todo tipo de embarcaciones. En lo que respecta al movimiento que registra esta prefectura, se encuentra amarrado en el giro número 1, el buque mercante Vertiger de bandera noruega, con una carga prevista de 20.000 toneladas de trigo. En el giro número 3, el buque mercante Rea de bandera liberiana, con una carga prevista de 19.900 toneladas de girasol. En el giro número 4-5, el buque mercante CSSC Bridge de bandera de Hong Kong, con una carga prevista de 22.000 toneladas de soja. En el giro número 6, el buque mercante Bow Cardinal de bandera Isla de Marshall, con una carga prevista de 3.700 toneladas de aceite de girasol. Y en el giro número 10, el buque mercante Scandigera, cargando anclas y cadenas. En la denominada zona de espera se encuentran hasta el momento 9 buques mercantes con la carga confirmada, lo que nos indica la tabla de mareas del día a la fecha. La próxima baja mar se estaría a las 11.20 minutos con 61 centímetros y la próxima pleamar a las 16.55 con 1.62 metros. Hasta el momento tenemos registrada una embarcación realizando pesca deportiva comercial, lo que nos indica el Servicio Meteorológico Nacional. Por la mañana, neblinas, vientos del sector noroeste; por la tarde o noche, cielo mayor mayormente nublado, vientos del sector norte rotando al sector noreste, con una mínima de 5 grados y una máxima de 15 grados centígrados. Eso sería todo. Adelante ustedes en estudio.
1: Y continuamos con este panorama portuario con noticias de Puerto Quequén. La operatoria del día en Puerto Quequén, en la jornada del día 26 de mayo, fueron cargadas las cadenas y en el día de ayer lo hacían con las anclas. La logística de estos elementos con destino a Punta Colorada se realizará en dos viajes, con el cargamento dividido de maneras equitativas.

0: El puerto operó desde el 23 de mayo de 2026 con buques ingresando y saliendo sin esperar pleamar, logrando un acumulado mensual de 461.572 toneladas y el anual de 3.121.882 toneladas.
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0: Se registraron operaciones destacadas como la carga de una decena de buques de soja para China. Mayo fue identificado como el mes de mayor operatoria en lo que va del año.

0: En relación a la obra en la Avenida Almirante Brown, desde el consorcio presidido por el doctor Mariano Carrillo, confirmó que ya están en ejecución la reparación de las losas y en forma avanzada, como es sabido, esta obra demandará varios meses de trabajo.
1: Dos de la tarde, 9 minutos, 11 grados la temperatura. Esto es Panorama Portuario, programa número 27, en este jueves 28 de mayo de 2026, a través de Frecuencia Vital 99.1. 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

0: Y tenemos una nota, tenemos al aire una nota en este momento. Daniel, ¿con quién vamos a tener el gusto de hablar?
1: Vamos a tener el gusto de hablar con Gustavo Gamirán, jefe de logística de Puerto Quequén. Y te comento, Marcelo, que ha interrumpido alguna reunión que tenía para poder atendernos. Gustavo Gamirán, muy buenas tardes. ¿Cómo estás vos? Y nosotros muy satisfechos de que nos haya atendido para Panorama Portuario. Bueno, contanos, ¿cómo está el panorama dentro de lo que es la logística y cómo ha resultado el embarque que están realizando para Punta Colorada?
2: Como puerto alternativo a esa necesidad, lo cual no es poca cosa, porque imagínate que hoy se piensa a nivel nacional en el campo, en Vaca Muerta y se quiere en la minería. Entonces son tres ejes fundamentales y nosotros somos parte de dos ejes, de uno que es el campo y lo estamos incursionando en otro que es el petróleo. Yo creo que es algo importante y era necesario hacerlo para poder dar plafón a lo que viene por delante. Vos pensás que no es que uno se le ocurre, vamos a hacer una descarga no convencional y simplemente la hace. Ellos llevan un trabajo de meses, porque fueron meses de conversaciones, reuniones, todo lo que es seguridad, todo lo que es ambiente, todo lo que es la logística en sí, de la carga y la descarga sin romper nada. Fue un arduo trabajo de los equipos del consorcio y de las empresas privadas. Y bueno, acá están los resultados. Cuando trabajás y buscás un objetivo común, generalmente las cosas salen bien.
1: Bárbaro, y comentanos, ¿cómo va la obra del almirante Brown?
2: La obra del almirante Brown inicia a partir de la calle 532 y llega hasta la calle 504. Para la mano que está deteriorada, parte que va para el puerto, ¿no? O sea, es la parte donde los camiones entran cargados. En principio, nosotros sabíamos que las inclemencias del tiempo iban a tener un impacto directo. Sabemos que estamos en invierno, que tenemos, si se quiere, un invierno llovedor, entonces ante esa eventualidad se demora el trabajo. Y a eso sumado, que como el convenio lo tenemos hecho con Vialidad Provincial, cada pedazo que se hace es controlado y certificado por la misma. Entonces, eso demora aún más, pero le da mayor calidad al trabajo. Nosotros necesitamos que se haga la obra y que sea duradera en el tiempo, no que se haga la obra y que en 3 o 4 años se empiece a grietar, ¿no? Así que hoy van por los primeros 100 metros, estamos tratando de apurar el trámite para que avancen más rápido, pero bueno.

0: zona donde ya empieza a ir, no es que se termina la talla, sino que ya te empieza a comer la calle. E inclusive tenés edificaciones muy cercanas y demás. Todo el refulado acontece que la erosión se genera en un punto y esa arena se deposita en otro punto. Acá lo que hemos notado nosotros con los distintos estudios es que se va de la altura de Bahía de los Vientos y se deposita a la altura de la escollera de Quequén. Entonces vos te terminas generando en la playa un triángulo en la cual al lado de la escollera tenés muchísimos metros de playa y a la altura de, no sé, si se quiere, la Virazón para adelante, cada vez tener menos playa y eso se va a profundizar, excepto que se haga un trabajo de refulado. El trabajo de refulado consiste en retirar la arena que hoy se deposita a la altura de la escollera de Quequén y depositarla en el lugar donde se está erosionando. Uno podría hacer eso y decir, bueno, se terminó el problema, pero también llevan obras complementarias, como puede ser un pequeño escollerado, o vaya uno a saber qué, yo creo que es por ahí, un pequeño escollerado de contención para que la erosión en adelante no sea tan voraz como ha sido hasta ahora. Simplemente es tratar de hacer un trabajo que, como el almirante Brown, sea duradero en el tiempo, porque ya que es un trabajo muy caro, lleva muchos consensos, muchos estudios, y después el directorio tiene que estar dispuesto a aprobarlo, que la voluntad y el espíritu de este directorio es hacerla. Para hacerla vos tenés que tener los estudios exactamente dónde tenés que depositar arena, qué tipo de grano, que sea coincidente con el grano de la escollera, no es tirar arena voladora y que te dure el primer temporal. Lleva una serie de estudios porque tenés que hacerlo con muchísima responsabilidad por el valor de la obra y por el alcance social que tendría la misma, ¿no?
1: Bueno, Gustavo, comentanos, ¿cómo va el tema de la torre que están construyendo para poder poner la línea de evaluación de debilitación interna de la escollera sur?
0: La torre que estamos construyendo ahí, eso data de cuando nosotros estábamos en la gestión de Ximena López, empezamos a notar, no sabíamos que teníamos problemas y empezamos a tener mayores problemas con las distintas balizas que tenían un cableado muy viejo y en ocasiones hasta vimos los cables comidos por las ratas y entonces a la 1 de la mañana cuando tenías que entrar un buque te enterabas que una baliza te dejaba de andar y tenías que salir con los electricistas y mover toda la estructura para que esa baliza funcione, porque si no el buque no podía entrar. Generalmente eso pasaba el fin de semana y lloviendo. Entonces, esa situación en principio nos dio lugar a empezar a cambiar todas las balizas para que sean todas autónomas, como son en este momento, con un mantenimiento muy, muy pequeño en relación, y las fallas son casi inexistentes. La baliza donde se está haciendo la torre, esa baliza estaba apostada en una de las chimeneas de la termoeléctrica. Ya en varias oportunidades nos habían intimado a sacarla porque ellos la intención es desarmar esa chimenea. Logramos en el directorio poder aprobar una obra, porque es una obra que tampoco es barata, y a partir de ahí se empieza la obra de esa enfilación, que es, si se quiere, la más importante a la hora de entrar, porque es la primera que se ve en línea cuando el buque entra. Tiene que tener una altura exacta y una posición exacta, y si hubiese que haber algún corrimiento, debería hacerse de la escollera para que la enfilación a la hora de entrar al buque esté perfectamente alineada con el canal de acceso. Así que yo creo que es una obra importantísima, hace a la operatoria portuaria, hace a la seguridad en la navegación. Quizás el vecino a pie no lo termine de entender, pero uno que se mueve en el ámbito portuario es una obra sumamente importante la que estamos haciendo.
1: Bueno, la última y ya te dejamos en libertad de acción. ¿Cómo está la situación de Terminal Quequén en cuanto a los contratos, no?
0: Bueno, Terminal Quequén tiene una particularidad. Ha trascendido en estos últimos años, cuando se han dado prórrogas sobre prórrogas, distintos cambios de presidente, de gestiones, de ideas, si se quiere, y nosotros hemos trabajado básicamente tres pliegos en ese transitar. Cuando vos trabajás tres pliegos distintos en ese transitar, indudablemente siempre llegás al límite y siempre tenés que ir a la prórroga. Vos sabés muy bien, y de público conocimiento, que cada movimiento que vos hacías con Terminal Quequén

0: una causal de prensa y de ruidos. Y nunca se pensó en el fondo de la cuestión que eran los trabajadores que estaban determinados. Que vos tenías 120 familias y otras 120 o 150 familias que trabajaban indirectamente dentro de la terminal, porque tenés gente de Supa, tenés gente de Siamara que carga los barcos, tenés Urgara, más allá de los trabajadores de Terminal Quequén. Entonces, todo ese desgaste innecesario que se sucedió en estos últimos años nos llevó a esta situación. Yo esto te lo comento a vos porque se lo he comentado a todos. Creo que ha sido una irresponsabilidad desde el punto de vista humano de no tratar con seriedad el pliego. Hoy el directorio tiene un pliego casi terminado, esperando la recomendación de la provincia, porque fue la provincia la que recomendó no tratar el pliego, y cuando ellos recomienden tratarlo, bueno, mandar el pliego a la provincia para su visado, y después, bueno, quedará llamado a licitación. Es indistinto, las prórrogas son indistintas en relación, o sea, no tiene que ver una cosa con la otra. La prórroga le da continuidad a los trabajadores y a la operatoria de esa terminal, pero eso no limita a que tengamos el pliego y salga a la licitación. Así que creo que el objetivo final es lograr ese pliego terminado, que la provincia lo vise, que dé el ok y que llame a licitación, porque es la provincia quien llama a licitación.
1: Bueno, Gustavo, desde ya, claro como siempre, muy específico todo, te agradezco muchísimo esta comunicación y si vos tenés que agregar algo más, Gustavo, desde ya los micrófonos de Panorama Portuario están a tu entera disposición.
0: Bueno, yo te agradezco muchísimo. La verdad que estos llamados son importantes porque tu audiencia se puede enterar de cosas que no se escuchan todos los días. Nosotros básicamente lo que hacemos es tratar de que el puerto no pare nunca. Es un generador genuino de trabajo. Hemos logrado varias cosas, muchas otras faltan por hacer. Hemos hecho, no sé, movimientos como poder que los sereros de buques en Puerto Quequén sean obligatorio, lo cual a nivel nacional había sido un problema y quedaban familias sin trabajo. Hemos logrado mantener las prórrogas, así sean provisorias, para que la gente determinada que quede tenga la tranquilidad de seguir trabajando. Hemos tenido diálogos constantes, hemos podido solucionar el problema del transporte en una reunión acá en el consorcio, donde juntamos las partes del campo junto con los transportistas y pudimos salir airosos de esa situación. Siempre estamos tratando todos los días de que esto siga funcionando. Y todos los días tenés distintas novedades. Por eso que yo te decía que por ahí no podía ir a la radio porque tenía algunas reuniones y demás. La agenda acá en el puerto no para nunca. Así que nosotros estamos trabajando para estar a la altura de las circunstancias. Bueno, a veces es difícil, pero bueno, es un desafío y hay que hacerlo. Así que solo eso y agradecerte por el llamado.
1: Bueno, el agradecido somos nosotros, pero ya que estamos, y vos tocaste el tema de los serenos de buques, ¿qué pasa que desde el gobierno se comentaba que podía haber una medida similar con los prácticos de buques?
0: Bueno, mira, el tema del sereno, vamos a ir por partes. Los serenos de buques, en lo que planteó en ese momento Stusenegger, era que dejaban de ser obligatorios. Entonces, si no eran obligatorios, vos podías tomarlos o no tomarlos. Nosotros lo que hicimos con los serenos de buques, lejos de ir en contra del decreto nacional, porque nos íbamos a encontrar a que se iba a judicializar y posiblemente no nos dieran la razón, lo hicimos desde el marco de la seguridad. Nosotros creemos que el sereno buque hace a la seguridad portuaria. Como esto es un puerto provincial, puede tomar decisiones propias en el marco de la seguridad. Nosotros acá tenemos tres patas para darle seguridad a las embarcaciones: el sereno de buques que está a bordo, el área de seguridad de consorcio que está en constante comunicación con el sereno de buque ante cualquier eventualidad, y prefectura, que es la policía que tenemos al momento de esa situación. Esas tres patas no funcionan si una se cae. Y hoy se había caído sereno buque. Nosotros lo planteamos desde el punto de vista seguridad. Por esa razón, sereno buque es obligatorio en puerto de Quequén. En el tema de los prácticos, es una situación similar. Entiendo que en la mayoría de lugares son cooperativas y funcionan de manera distinta, pero también es parte de la seguridad en la navegación. Nosotros no podemos ni vamos a permitir bajo ningún punto de vista que el práctico sea optativo, porque

Como decíamos al comienzo del programa, la jornada del 26 de mayo fueron cargadas las cadenas para Vaca Muerta y en el día de ayer lo hacían con las ANCLAS. La logística de estos elementos con destino a Punta Colorada se realizarán en dos viajes con el cargamento dividido de manera equitativa.

0: Y continuamos con las noticias y vamos a noticias de Puerto de Mar del Plata. Prefectura Mar del Plata cerró el curso guardacosta contra la pesca ilegal. La capacitación internacional reunió a referentes de 7 países, reforzó capacidades operativas frente a la pesca ilegal. Bueno, y de esta forma damos por terminado este programa número 27 de Panorama Portuario. Será hasta el próximo jueves y, como siempre, agradeciendo la atención de ustedes. Será hasta el jueves. Gracias por todo.
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4: Y seguimos en vivo, en directo, en este Tucán inicio de tarde, en la radio, en la Vital, en la 99.1. 2:38 PM, y nos está acompañando Florería Primavera, en calle 51, 2945 aniversarios, cumpleaños, casamientos. 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Las cédulas catastrales, ¿cómo se conforma para hacer la compraventa de un inmueble? Para hacer la escritura tenés que tener la cédula catastral. De eso nos habla el ingeniero civil Gustavo Galván.
5: Cédula, principalmente, y amejoramiento, lo que he hecho. Actualmente estoy en un estudio con otro profesional, que es un agrimensor, y hacemos todo para que cuando llegue la persona, suponte, quiere comprar un terreno, bueno, compra el terreno, con el agrimensor hacemos la cédula y el amejoramiento, y yo hago el plano de obra, y le armo la obra, y entonces, de alguna manera, hay personas que se evitan tener que andar como pelota de ping-pong buscando a uno, buscando a otro, porque hay gente que tiene tiempo muy acotado y necesita resolver, hacer una casa, y de alguna manera se le solucionan muchos aspectos cuando vos vas a un lugar y te resuelven todas las cuestiones. Así que bueno, he estado dedicado a eso. En cuanto a la cédula, vengo trabajando ya desde hace mucho con eso. Hasta te diría el año pasado había mucho trabajo antes también, pero bueno, ahora justamente por esto que hablábamos, que se ha caído la compraventa de inmuebles, claro. No en Necochea sino en todo el país, no hay crédito bancario tampoco para comprarlo y la gente no tiene el dinero, entonces ha caído mucho ese trabajo. Y bueno, yo tengo obras que ya tenía, las tenía de antes y las estoy desarrollando. Y ahora estoy por empezar una obra que también la tenía.
4: 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Noticias e informaciones para compartir a través del Diario La Nación en su página digital. Ante 300 empresarios, Javier Milei dijo: nunca se vio un ataque tan desproporcionado e injusto de los medios de comunicación. El presidente destacó los logros del gobierno en un foro económico y volvió a apuntar contra el periodismo, contra la prensa. 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Batacazo en el tenis, sí, en Roland Garros, el segundo Grand Slam en París, porque Cerúndolo, el argentino, le ganó a Jannik Sinner, el número uno del mundo, y lo dejó afuera de Roland Garros.

Bueno, ¿qué está pasando entre Kicillof y la empresa Mercado Libre? Respuesta de la empresa. Kicillof, el gobernador bonaerense, intima a Mercado Libre con multas millonarias por prácticas abusivas a los usuarios. 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Y me voy a un tema musical, me voy a un lindo tema de Juan Carlos Baglietto. 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
1: Último minuto, último bloque, último tramo de este Tucán Inicio de Tarde en la radio, en la Vital, en la 99.1, y lo está presentando Ferretería San Manuel, en calle 64, 2864, todo en cerrajería, copias de llave en el acto a tan solo 20.000 pesos. 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Noticias e informaciones locales. Me voy a tcnnecochea.com.ar. Hace 46 años inauguraba el puente Aramburu, actual Domingo José Taraborelli. Otro de los títulos, el CEF número 76, el Centro de Educación Física número 76 en Quequén, reinauguró su gimnasio principal tras importantes obras de infraestructura. En el Consejo Deliberante de ayer, titula TSN, alianzas sorpresivas para votar en la sesión que aprobó la terminal y rechazó la quita de la zona fría. Varios bloques antagónicos votaron juntos, hubo varios cruces entre los ediles, entre los concejales. La crónica dice que iba a ser una sesión más, pero el fragor del debate político llevó a que haya varios cruces y sorpresivas alianzas a la hora de votar los expedientes. El principal tema de ayer, de la cuarta sesión ordinaria del Consejo Deliberante, era la concesión de la terminal de ómnibus, lo que fue aprobado por unanimidad, más allá que hubo miradas, algunas miradas críticas, desde la oposición. Principalmente se preguntaron por qué en las últimas concesiones siempre hay un solo oferente. También se aprobó una iniciativa para que el Gobierno Nacional aplique el financiamiento universitario. Aquí todos los bloques votaron a favor, salvo el bloque de la Libertad Avanza. El rechazo a la quita de beneficios de la zona fría, que incluye a usuarios del distrito de Necochea, fue avalado por todos los bloques, menos el que representa al oficialismo nacional, y el principal debate se dio cuando el oficialismo, junto a la Libertad Avanza, la Agrupación Comunal Transformadora, rechazaron eliminar el cobro anual por adelantado de la tasa de seguridad e higiene. Noticias que estamos compartiendo con ustedes a través del portal digital tsnencochea.com.ar. 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

y nos vamos a ir a la música, ya estamos en el final. Y hoy sí, hoy está Gustavo Adrián preparando el mate y la bombilla, porque en minutos se viene Mateando con Rosita. Cinco minutos para las 3 de la tarde, 11 grados la temperatura. Me voy con este lindo tema de Patricia Sosa. Ya nos vamos despidiendo en el final. 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Presenta Patricia.

hay fútbol, sí, hay fútbol, hay Copa Libertadores de América, que juega Boca. Hoy juega Boca, 21:30 en la Bombonera, ahí en la Ribera. Y Boca tiene que ganar sí o sí, si no queda prácticamente afuera. 21:30, Boca Juniors recibe a Universidad Católica de Chile. Y en los otros dos equipos del grupo, 9:30 en Brasil, Cruzeiro, como local, va a recibir al Barcelona de Ecuador.

¿Cómo viene el pronóstico del tiempo para mañana viernes 29 de mayo? Necochea, Quequén, el pronóstico adelanta una mínima de 9, una máxima de 14 grados para mañana. Hay posibilidades de algún chubasco, algún chaparrón, en 30%. O mejor dicho, del otro lado, vamos a ser optimistas, 70% de que no llueva. 9 de mínima para mañana, 14 de máxima en Necochea, Quequén. 2 minutos para las 3 de la tarde, Marcelo Cernich los saluda y le dice, como siempre, muchísimas gracias. Nos volvemos a encontrar con otro Tucán en vivo, en directo, aquí en la radio, mañana. Mañana, a partir de la hora 13, en la 99.1. Muchas gracias, buena jornada. Será hasta entonces.

0: Muy, pero muy buenas tardes para todos. Bienvenidos. Bienvenidos a compartir una nueva edición de este Mateando con Rosita.
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0: Nos encontramos a través del aire de Frecuencia Vital en el 99.1, en su canal de frecuencia modulada. El mundo nos recibe a través del www.frecuenciavital.com.ar.
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0: Saludamos a Rosita en la producción comercial de nuestro programa, quien nos acompaña en la conducción y la operación técnica. Mi nombre es Gustavo Adrián, quienes dan la bienvenida a cada uno de ustedes y los invito a que nos quedemos juntos hasta las 4:30 de la tarde por este aire de la frecuencia vital en el 99.1 de tu dial.

0: jornada de este jueves 28 de mayo del año 2026. Hoy es el día de los jardines de infantes, día de la maestra jardinera. A toda la actividad de jardín de infantes y maestra jardinera, felicidades en su día, ¿eh? Día de los jardines infantes y de la maestra jardinera. Así que a todas, el feliz día para cada una de ellas. Jornada en lo climático un tanto gris en la ciudad de Necochea.
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0: Una temperatura actualizada de 14 grados 9 décimas. Sensación térmica de 15 grados.
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0: La humedad alcanza el 68%. La presión atmosférica 1022.3 medida en hectopascales, ¿eh? Mira, hablando de maestras jardineras, ahí se acaba de conectar Patricia, así que ella ha sido maestra jardinera. El feliz día para ella también, ¿eh?
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0: Ya estamos conectados a través de las redes sociales. Gustavo, locutor de Necochea. Van llegando ustedes, los amigos del encuentro. Van llegando ustedes a la cita de la tarde de este Mateando con Rosita. César Gómez, Turay Canto, ¿cómo están, chicos? Hola, Gustavo. Gustavo querido, dice, ¿cómo están las cosas por allí? Bienvenido, amigo. Buenas tardes a la gente de Tunay. ¿Les parece? ¿Nos ponemos en marcha, eh? Este jueves lo ponemos en marcha musicalmente hablando. Dale, dale que comenzamos.

0: Apertura musical de lujo, hasta me la canté con ella misma, la querida Negra Sosa, ¿eh? Apertura musical junto al Jardín de la República. 10 minutos nos separan de la hora 15 en todo el territorio argentino.
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0: Vamos juntos en la tarde de la radio, dale que sí. Ya habilitamos 2262-568609. Línea directa de contacto telefónico, de WhatsApp, de llamaditos, de mensajes. Estamos por allí conectadísimos. Hola Rosita, ¿cómo estás? Ahí anda en la casa escuchándonos.
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0: Estamos junto a ustedes, compartiendo música folclórica argentina. Perdón por la ausencia de ayer. No estaba estimado faltar ayer, Algunos compromisos con la danza folclórica argentina. Ustedes saben que soy bailarín profe de folclore. Bueno, ayer por la tarde se atrasaron un poco las cosas y no pudimos llegar, Anduvimos ahí bailando, en este caso, con mi querida agrupación colega, la Molina Campos. Tantos años compartidos con ellos. Somos una familia, tanto Peugeot como Molina Campos. Y nos tocó presentarnos en el salón de la parroquia Sagrada Familia. Bueno, allí una tarde bonita de exposiciones artísticas de los alumnos de la EP número 701. Y nosotros presentando danzas folclóricas argentinas. Por eso no llegué en la jornada de ayer, Seguimos musiqueando. Dale, que venimos hoy con muchas ganas de estar con ustedes. Raúl Barbosa y su mágico acordeón.

Pero qué fuerza la chacarera. Coco Vanegas, las cosas que he vivido. Le ponemos musiquita linda. Esta tarde pachuchona en Necochea. Gris, cubierto el cielo. Muy, muy gris la tarde. Le ponemos buena música. Le convidamos canciones populares argentinas, autores y cantores de nuestra tierra. Esto es Mateando con Rosita.

0: Y anduvo nomás, letra que pertenece a Mario Vélez Quiroga, la versión del Coco Vanegas. Y anduvo nomás aquel Julio Arce, allá por Balcarce, dice por ahí. Por aquí comencé el matecito, ¿eh? Hoy vamos a estar con el matecito, sí. 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

Dúo La Copla. El amor se va, en ritmo de samba. Marcelo y Mónica, ¿cómo están? Buenas tardes, bienvenidos. Roxana, Cristian, allí en la Costa Bonita.

0: Pero qué enganchadito hicimos ahí. Huella y Triunfo. Bien sureño, ¿eh? Bien sureño. Era Lucía Cerzani que nos traía por allí Baile y Estrella. Y pegadito, bien campero. Bien campero era el triunfo de Adrián Maggi. Se viene la mateada de Rosita. Otra vez más. Domingo 14 de junio. Hay fecha, hay artistas. Domingo 14 de junio, desde el mediodía, desde la hora 12, para poder terminar tempranito la tardecita, desde la hora 12, la mateada de Rosita, Centro Jubilados del Parque, la presencia de artistas locales, Nahuel Varela, Chango Oficina, Hugo Herrera, Cali López, agrupación folclórica Peuyén, entre otros que se van confirmando, y la llegada desde Mar del Plata.
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0: Este reconocido artista, Alejandro Carrara, va a llegar a la mateada de Rosita.
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0: Prepárense para bailar mucho, ¿eh?

0: Centro Jubilados del Parque, domingo 14 de junio, la mateada de Rosita. Anticipadas, 8.000 pesos. En puerta, 10.000 pesos. Acordate, vamos armando la grilla de artistas, ¿eh? Ya tenemos sumado a los que les contaba. Como siempre, la conducción de María Ruppel, el sonido de Manuel Molina. Todo lo lindo, cantina bien tradicional, bien matera, bien tradicional.
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0: Llega Alejandro Carrara, reconocido artista marplatense, con más de 25 años de trayectoria en la música. Alejandro Carrara cuenta con participaciones artísticas junto a Abel Pintos, junto a Teresa Parodi, junto a León Gieco. Más de 10 trabajos discográficos grabados, los últimos son Cantor y el último recientemente editado, Canciones que Abrazan. Un reconocido artista de la ciudad de Mar del Plata, Alejandro Carrara, que reconoce grandes festivales del país, ha sido también galardonado en los premios callejeros de Cosquín, tantos años que va a Cosquín, tiene grabaciones hechas junto con Sergio Galleguillo del grupo Los Amigos. Bueno, Alejandro Carrara, un gran artista que va a llegar a cantarle a la mateada de Rosita el próximo 14 de junio.

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Hora 15:45 minutos en todo el país. Quiero mandar agradecimiento especial, Nahuel Varela. Querido cantor, Nahuel Varela, amigo en lo personal. Nahuel, que siempre participa de nuestras mateadas, siempre participa cantando en nuestras mateadas de Rosita. Y Nahuel me ayuda un montonazo porque me hace toda la gráfica de los cartelitos de que publicitamos de la mateada. Así que yo te quiero agradecer, Nahuel, porque la verdad que nos ayudas un montón haciendo cartelitos. La posibilidad que por ahí no tengo una buena visión. Y Nahuel nos ayuda, nos ayuda mucho a hacer los cartelitos de que publicitan la mateada con las fotitos y todo. Así que, Nahuel, te lo quiero agradecer enormemente, ¿sí? Gracias por ayudarnos de tal manera, ¿sí? Gracias, Nahuel. Y nos queda pendiente para la semana próxima la visita, ¿eh? Vamos con más música, ¿les parece? Dale, seguimos compartiendo Mateando con Rosita.

Pero mirá vos quién nos vino a visitar, ¿eh? La turquería turca Burochete, turquita querida. Qué alegría saber que andás por ahí. Ella, como siempre, fiel a su estilo, con las notitas, las cartitas. Rosita, te mando un beso aquí, la turca, ¿eh? Gracias por venir, por acompañarnos también. Todas las tardes, dice que le alegramos la tarde cuando nos escucha. Bienvenida, querida amiga. Tantos años, ¿no? Tantos años de oyente de la radio. Bienvenida, bienvenida. Como siempre, gracias por venir a saludarnos, ¿eh? Hora 15 con... ¿cuánto ya? 50 minutos han pasado de las 3 de la tarde. Qué fresco que está afuera, ¿eh? Y no tenemos sol hoy. O sea, el sol está tapadito. Sol hay, pero tapadito. Muchas nubes. Muy gris el cielo necochense. 14 grados dice la temperatura. Para mí que hay menos, ¿eh? Pero bueno, el Radio Club Necochea marca temperatura de 14 grados. Me parece que hay un poquito menos, ¿eh? Vamos hasta las 4 y media de la tarde con ustedes. Solo tus ojos me llevan a ese lugar. Es así. Y lo dice Demi Carabajal.

Estábamos chacareando con el Demi, solo para bailarla. Ahí lo traíamos en la tarde. Uy, nos ponemos románticos. Canto 4, nuestro juramento.

diversos poetas y cantores pasan por la tarde en la radio junto a este Mateando con Rosita. Ahí andaban Canto 4 de Nuestro Juramento. Anteriormente era Pico Frank, que nos traía un ritmo de gato instrumental, ¿eh? Ahí estamos. Estamos juntos a ustedes en la tarde de este Mateando con Rosita. Saludo a la gente de Turay Canto, los autores de Duende Matero, que habla de justamente de la mateada de Rosita, el Duende Matero. Ya se los pedí a los chicos para que me lo graben, para ponerlo de cortina musical aquí en la radio, ¿eh? Así que damos que próximamente me la van a grabar, la chacarera, para tenerla de cortina con ustedes aquí en la tarde, ¿eh? Hablando de espectáculos y de mateada, si viene una mateada especial en la Asociación Vecinal Barrio Sudoeste, todos a colaborar con esta institución que la viene peleando y muchísimo, ¿eh? Bueno, allí habrá un muestreo de talleres que funcionamos allí en el lugar, en mi caso el taller de folclore, bueno, y diferentes actividades, disciplinas artísticas que se brindan por allí. Esto va a ser el próximo domingo 7, domingo 7 de junio, Día del Periodista, ¿eh? Una entrada general de 3.000 pesos, servicio de cantina económico, y llévate el equipo de mate, ganas de pasarlo lindo, salón calefaccionado. Asociación Vecinal Barrio Sudoeste, calle 81, 2608, 81 y 58. Ahí estamos con la mateada de la asociación que va a estar organizando para el 7 de junio. Y hoy, allí tenemos clase de folclore. De 18 a 19.30 tenemos clase de folclore con Peugen. Y hoy a las 19.30 allí comienza también con clases de tango Daniel Sarbucci. Así que mira, cuánta actividad hay artística en la Asociación Vecinal Barrio Sudoeste. 58 y 81.

Según el Servicio Meteorológico Nacional, dice que tenemos 11 grados y una décima. La humedad del 82%. Presión 1021.4. Viento del sudeste a 6 kilómetros. Visibilidad reducida a 8 kilómetros. Cubierto con neblina, dice por aquí. Así nos dice el Servicio Meteorológico Nacional. Para lo que resta de la jornada, bancos de niebla, nubosidad variable. Para mañana viernes, el cielo cubierto toda la jornada, una mínima de 7 grados, una máxima de 12 para el viernes en Necochea. Se nos va despidiendo, el mes de mayo, ¿eh? Pero qué rápido, che, vamos a entrar en la mitad del 2026.

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1: Vamos nosotros buscando lentamente el final de esta edición de Mateando con Rosita. En esta frecuencia vital 99.1, el mundo en el www.frecuenciavital.com.ar. Les quiero sugerir, por ahí si quieren andar mirando las redes, la página del artista que va a llegar a la Mateada de Rosita el próximo 14 de junio, Alejandro Carrara. Ahí pueden encontrar toda la info de Alejandro, todo su recorrido, su historial, www.alejandrocarrara.com.ar. Ahí van a encontrar música y diferentes biografías de Alejandro Carrara, que va a llegar el próximo 14 de junio a ser parte de la Mateada de Rosita. 16:15, buscamos el final así de esta manera, dale.

11 grados en Necochea, humedad del 79%, frío en Necochea, 1022.3 la presión media en hectopascales, 72% de humedad, iguales condiciones hacia la noche. Atención que sigue vigente por ahí, precaución con la neblina, mucha neblina, sobre todo en sectores rurales sin rutas, a tener cuidado.

Cortina musical. Mate dulce, mate amargo. Final para esta edición de este Mateando con Rosita. Semana que hemos estado cortito porque lunes feriado, no hubo programación. Ayer miércoles algunos compromisos con la danza folclórica, no pude llegar. Así que ha sido una semana cortita. Este encuentro que va de lunes a jueves en este aire del 99.1. Esta frecuencia vital. Queridos amigos, ya invitarlos para otra edición de Mateando con Rosita. Próximo lunes, si Dios así lo permite, ya con música en vivo. Desde las 3 de la tarde, próximo lunes, nos va a visitar Nahuel Varela. Lo que resta en programación, María del Carmen Romero Rupel, Esencias Argentinas, a la hora 17 hasta la hora 19. Que lo pasen lindo, abríguense mucho, que Dios y el Gaucho Gil les bendiga a todos. Muchas gracias. Chau, chau, les dice Gustavo Adrián.

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Queridos oyentes, tengan todos ustedes una muy linda tarde de este día 28 de mayo del año 2026. 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Idea, producción, conducción. ¿Quién les habla? María del Carmen Romero Rupel. Operación técnica y puesta en el aire, Joaquín Pérez. Buenas tardes, Joaquín. Dirección general, señor Iso y señor Gaitero. Y acá estamos, en este jueves 28 de mayo, comenzando la tardecita a través de la música, de las palabras, de los pensamientos y lo bueno que hemos elegido para esta tarde. Y como siempre, reflexionamos un poquito sobre nuestras actitudes en la vida. Estamos recordando a veces que somos como las hojas que el viento en el otoño va llevándolas de un lado para otro. A veces hay personas que son así, y en algún momento yo he sido también así, sentirme como una hojarasca, cansada también de muchas cosas, pero siempre volviendo a la huella, al camino, porque siempre mi pensamiento y mi confianza está en Dios y le doy gracias por eso, aunque a veces me vapulea la vida. Esta es una plegaria, plegaria. Dice: el viento pampero enredaba mi saco y mi bufanda. A la vez me empujaba por Avenida Garay hacia el Bajo. Al llegar al Parque Lezama me senté y lentamente terminé acostada en el banco mirando al cielo y su conjunción de copas de árboles que se blandían cual duelo gigantesco. El dolor iba cediendo. Empecé a sentirme más relajada, pero sabía que debía llegar pronto. Pronto, siempre pronto. A la escuela, al trabajo, a los actos escolares, reuniones pactadas. Siempre, siempre pronto, pronto. Deseaba disfrutar del parque sin prisa. Y pensaba: ya basta de este pronto. Y permanecí allí mientras empecé a recitar una plegaria. No recuerdo toda, pero era una plegaria diciendo: gracias por todo lo que viví, porque de ello aprendí. Gracias por darme los sentidos, porque me guiaron. Gracias por permitirme parir una vida, porque ahí entendí mil cosas importantes. Gracias por todos los traspiés. Con ellos aprendí a manejar mis sentimientos. Gracias por ponerme al borde del abismo, porque ahí valoré mi vida. Gracias por permitirme equivocarme, ya que es la mejor enseñanza.
Gracias por darme la espontaneidad para no necesitar máscaras. Volvió a soplar el viento pampero. Dejé mi plegaria. Di gracias nuevamente a Dios. Y el viento pampero volvió a enredar mi saco y mi bufanda. Bendecida tarde para todos. Y así comenzamos musicalmente.

Y así comenzamos, marcando la huella de la tarde con León Gieco y su tema, Solo le pido a Dios. Muy bien, gracias Juancito Coronel, me alegro tanto. Van a estar actuando, ya les digo.

Así que no se olviden que esta noche de jueves en Heiser, Cervecería del Puerto, en vivo Corazón Peñero. Muy bien. A disfrutar, porque son muy buenos, ¿eh? Seguimos con la buena música. Y hoy buscando, encontré al autor de El Solitario, Willy Bascuñán. Encontré a Willy Bascuñán, como les decía, y me encantaron cuando escuché estos temas de este gran autor y cantor, el autor del Solitario. Y bueno, dos hermosos temas, Voy pa' Mendoza y El Solitario, Willy Bascuñán.

Qué bueno, la voz de Willy Bascuñán. Su verdadero nombre es Guillermo Alfonso Bascuñán Dockendorff. Nació en Viña del Mar, en Chile, ¿eh? En este momento tiene 83 años y sigue cantando y escribiendo. Willy Bascuñán, hermoso, hermoso tema. Cantado por tantos y tantos, El Solitario y Voy pa' Mendoza. Claro que sí. Estos grandes autores, a mí me encanta escuchar los temas por sus verdaderos autores. A ver si las letras están tal cual las cantan nosotros. Muy bien. Willy Bascuñán nos dejaba Voy pa' Mendoza y El Solitario. Así pasó este momento con la voz de un chileno, ¿por qué no? El folclore se une a través de los países y siempre estamos recaudando o recopilando algún tema para poder compartir con ustedes. Tenía curiosidad por saber bien quién fue Willy Bascuñán, o quién es, porque está vivo. El autor del Solitario que lo llevó al éxito, Hernán Figueroa Reyes. Así que ahí estábamos, con el autor y su voz. Muy bien, gracias hermanita Iris, ahí en el Gran Buenos Aires, siempre prendidita a la radio, si no anda me avisa enseguida. Y es la manera de comunicarnos, es la manera de sentir que estamos juntas. Abrazos hermanita, que tengas una bonita tarde y una hermosa noche. Bueno, no se olviden. Esta noche quieren folclorear lindo, vayan al puerto, ahí a la cervecería Keister Corazón Peñero, que estuvieron acá el día viernes próximo pasado con todos sus integrantes. Muy bueno, ¿eh? Así que no se pueden perder estas cosas. Gracias, Pato Gaitero. Gracias, señor Gaitero. Él me trajo un caloventor para que no pase frío, pero no hace frío acá, ¿eh? Todavía no. Y yo siempre digo que soy bicho del frío. Así que estoy, gracias a Dios, en este momento estoy bien. Gracias, gracias, señor Gaitero. Gracias. Recordamos que se viene la mateada de Rosita el 14 de junio. Ah, por ahí estuve viendo que me parece que viene Alejandro Carrara, muy buen cantor de la ciudad de Mar del Plata. La vez pasada lo habíamos traído con unos temas a Alejandro Carrara, una persona humilde en su manera de ser, muy dado y muy buen cantor. Así que parece que se viene la mateada de Rosita con Alejandro Carrara. Antes, cuando todavía estaba Nicolás, cada tanto siempre lo traía a Alejandro Carrara, ¿eh? Después vamos a buscar un temita y se lo vamos a hacer recordar. El 14 de junio, desde el mediodía, ¿eh? Desde las 12 del mediodía. 8.000 las entradas anticipadas, 10.000 en la puerta. Vayan agendando y anotando los valores. Y nosotros seguimos disfrutando de la buena música. Y ahora sí, nos vamos bien atrás en el tiempo con dos temas: Los Andariegos y Félix Pérez Cardoso.

0: Y así pasaron estos temas, allá lejos y hace tiempo. Caminito del Norte, de Arancibia Laborde, los Andariegos. Y luego, Félix Pérez Cardoso, con esta hermosa zamba de Centeno, Valle de Calamuchita. Hermosos temas, guardaditos ahí en el cofre de los recuerdos, para poder compartirlos con ustedes. Temas muy lindos tiene este disco. Hace como 25, 24 años que lo compré un día. Pasé, lo vi en la disquería. Y entré y lo pedí porque como tenían temas todos antiguos, no era muy caro, ¿no? Así que bueno. Bueno, y cuando se podía comprar, por supuesto. Te podía comprar. Ahora ni pises una disquería. Y ya casi, no sé. Porque a través de Facebook podés encontrar temas como los que traje hoy por Willy Bascuñán. Y ahora pasaron así, en el recuerdo, los Andariegos y Félix Pérez Cardoso. Félix Pérez Cardoso estuvo mucho tiempo viviendo en la Argentina y mayormente estuvo en Mar del Plata porque el gobierno de Stroessner, que estuvo más de 40 años de presidente, era muy autoritario y a los que estaban, no estaban a su favor, eran proscriptos. Y uno de ellos fue don Félix Pérez Cardoso. Cuando pudo volver, volvió en un cajón. Cuando pudo volver, sus restos fueron llevados y fue recibido con el pájaro campana. Con el pájaro campana como un requiem para don Félix Pérez Cardoso. Y así uno va recopilando cosas y recordando cosas, las historias de estos grandes. Hacemos una pausa comercial y volvemos.
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0: 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Y acá estamos nuevamente, después de las sugerencias comerciales, para continuar con la buena música. Y estamos con el canto surero. Hoy con Argentino Luna. Me ha quedado en el tintero algún tema que me pidieron y no recuerdo cuál era. Así que traje dos muy buenos en la voz de Argentino Luna. Este disco lo trajo cuando estuvo en el Club Danés, hace bastantes años atrás, donde cantó, me acuerdo, por primera vez Gallitos del Aire, y Susana y Miguel lo bailaron. Hermoso. Pero ahora traje estilos milongas y valsecitos criollos. Argentino Luna, regaladito también para Carlos de Quequén y Gladys, y por ahí están escuchando.
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0: Argentino Luna, su increíble voz, su increíble recuerdo, sus increíbles temas, como este primero, El Duende de las Guitarras. 66 años tiene en este momento Carlos Salmone, el luthier. Eduardo Falú siempre tenía sus buenos recuerdos de don Carlos Salmone, ahí en Villa Madero. Todavía tiene su tienda de guitarras y de otros instrumentos de cuerda, pero es muy conocido por los cantores, los músicos, por las guitarras. Carlos Salmone, un gran hombre, decía Eduardo Falú, que me ha hecho su amigo. Una gran sensibilidad artística y un tremendo luthier. Y a ese ser le cantó Argentino Luna, el duende de las guitarras. Y luego nos dejaba este hermoso valsecito criollo, Temblando. Así pasó el canto surero del día de hoy con estos temas que vamos buscando día a día, recopilando, buscando en los discos que tengo, como que son no sé cuántos, ni les puedo decir. El día que deje no sé qué voy a hacer con los discos. Son muchos, demasiados. Pero bueno, de ahí vamos buscando lo que le puede gustar a la gente, a los oyentes. Gracias, Carlos. Después vamos a contestar tu audio. Te mando un abrazo grande a vos, a Gladys. Que tengan una hermosa tardecita. De esas típicas tardecitas de otoño. Que no nos ponga triste. Que nos dé alegría. Calor de hogar. El otoño es eso. Calor de hogar, recuerdos, vivencias y preparando, Dios mediante la cena, dando gracias. Esas son las tardecitas del otoño y el próximo del invierno, que ya está instalado, pero ya está instalado tempranamente el invierno, pero aún no está en el almanaque, el 21 de junio recién. Y bueno, nos vamos poniendo en clima para recibir el invierno, ¿sí? Bien arropados, Dios mediante, como digo. Estamos con los nuestros, los de aquí. Y estamos con el dúo, simplemente dúo, Limbato Paternesi. Así, los escuchamos.
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Los nuestros, los de aquí, con simplemente dúo, ¿eh? Darío Paternés y Miguel Limbato, muy buenos, pero dejaron de andar actuando también, así que les mando un abrazo grande, si por ahí casualmente están escuchándonos, a Miguel Limbato, primera guitarra, muy buen guitarrista, y Darío Paternesi, que lo acompaña también en guitarras y voz en estos dos temas, Del Chúcaro de Horacio Guaraní y Póngale por las Hileras de Don Félix Palorma, Dardo Félix Palorma. Muy bien, estamos con la buena música que hemos elegido. Se me apagó el celular. Ahí lo puse a cargar a ver qué pasa. ¿Qué va a ser? Está feita la cosa para ir para comprar otro. Ni pensar. Por ahora nos arreglamos. Y acá estamos, en Esencias Argentinas, Crisol de Razas por Frecuencia Vital. 99.1 en calle 63, 945. Nuestra vía de comunicación, el fijo 330984. 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Programa con más de 26 años en el aire ininterrumpidamente. Y acá estamos en esta tarde gris, pero ya sabemos cómo es el otoño. Hemos tenido días muy bonitos, ¿eh? Hasta el día de ayer, increíble, unos días con 17 de máxima. Bueno, hoy tenemos 11 de máxima, así que bueno, ya va bajando seguramente. 9 grados, 81% el porcentaje de la humedad. Los vientos están del este, por eso está un poco frío, pero la presión está alta y eso hace que uno pueda sobrellevar algunas cosas, porque la presión muy baja produce cansancio, malestar, y la presión alta, atmosférica, estoy hablando, no de la presión corporal, sino la presión atmosférica en 1023 milibares. Gracias a todos los que se van comunicando, y estamos ahora con el tango. El tango, parte de nuestro folclore argentino y nos representa ante el mundo. El tango, orquestalmente hoy, con el cuarteto de punta y taco. Prepárense para bailar. Toti Rodríguez, Betty, también Carmencita del 87, profesores, profesoras de tango. Acá tienen un ritmo muy lindo, muy bueno. Cuarteto de punta y taco, el pañuelito y el clavelito.

0: Así pasó el tango. Hoy, con el cuarteto de punta y taco, nos traía el pañuelito de Coria Peñalosa y Juan de Dios Filiberto, y de Chiso y Cabral, el clavelito. Este tema lo tengo grabado por Toti Rodríguez, así que un día de esto lo vamos a traer, el clavelito. Y otro tema más. Toti Rodríguez tiene una voz muy buena, pero nunca quiso cantar en público. Y eso lo grabó ella caserito, así que, pero salió muy bueno. Así que un día de esto la traigo, porque también es una muy buena cantora, además de profesora de tango, muy buena bailarina, junto con Hugo Lescano, que formaban parejas y bailaban muy buena. Siempre recuerdo cuando hacían ahí en el centro de, no recuerdo, de los trabajadores, ¿no? Un lindo lugar, tenía un salón largo y por ahí ellos hacían una tangueada a la tarde. Y estábamos ahí nosotros presentes, siempre. Se disfrutaba mucho, ¿eh? Se llevaba algo para comer, el mate, todo. No me olvido de nada de esas cosas, porque lo pasaba bien. Y cuando uno lo pasa bien, le queda grabado para siempre. Y así pasó el tango. Siendo la hora 18, 16 minutos, pausa comercial y ya volvemos.
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Muy bien, así pasó Samba Kipildor, dejándonos la tristecita de Ramírez y Luna. Y estamos ahora con Horacio Fernández. Ahora sí, el rasguido de las guitarras que escuchamos primero.

Salvemos al amor, en la voz de este cantor de la ciudad de La Plata, Horacio Fernández. Hace unos cuantos años atrás, el chino, Chino Ibarguren, me dio este disco, que lo trajo de La Plata. Y tiene muy lindos temas, muy buen cantor, Horacio Fernández. Salvemos al amor. 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Muy bien. Ya vamos transitando la última media hora. Y estamos con el chamamé. Nos vamos raudamente hacia el litoral argentino. ¿Y a qué nos vamos? 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Y nos vamos con Hugo Níquel.

Y así pasó Hugo Níquel, a pura chamarrita y a puro chamamé, Hugo Níquel y su conjunto. Y acá estamos ya, casi llegando al final de esta tarde. Gracias a todos los que se comunicaron, a todos. 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Así que bueno, y nosotros vamos ya despidiéndonos. Hace de la temperatura ha descendido ya a 8 grados, bastante fresquita, y la humedad 88%. Estamos con los románticos del folclore argentino para ir despidiéndonos. 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

Muy bien, así con los Jarcas y este hermoso tema de Gonzalo Hermosa, Ave de Cristal, nos estamos despidiendo. Despidiendo hasta mañana, Dios mediante, cuando sintonicen a la hora 17, Esencias Argentinas, Crisol de Razas, aquí por Frecuencia Vital 99.1 en calle 63-945. Ustedes quédense en la sintonía, porque hay música, hay lugares donde pueden hacer compras y todas esas cosas, con la buena música que tiene Frecuencia Vital, los buenos programas. Desde el corazón les deseo a todos una hermosa tardecita, una hermosa noche y un bendecido amanecer. Desde mi corazón para todos ustedes. Y esta oración que hacemos juntos desde siempre. Señor, concédenos serenidad para aceptar las cosas que no podemos cambiar. Danos valor para cambiar las cosas que podemos cambiar. Y danos sabiduría para saber encontrar la diferencia entre el bien y el mal. Te damos gracias. Y no olvidemos la regla de oro de Jesús. No le hagas a los demás lo que no quieres que te hagan a ti. Gracias. Gracias, Joaquín Pérez, por la operación técnica, por venir, por acompañarme y aguantar el frío. Que tengas una hermosa noche.

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0: La Cotidiana.
1: ¡Santo Domingo!
2: ¡Lo veo!
1: ¡Que se sienta para el maestro Juan Luis Guerra!
2: Gracias, querido Romeo.

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